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El estrés es una reacción de nuestro cuerpo a un desafío o demanda. Y hoy queremos compartirte unas técnicas para manejar el estrés. Todos hemos llegado a sentirnos estresados en algún momento, siendo una reacción normal y común ante un desafío. Es importante puntualizar que existen muchas maneras para manejar el estrés. Por eso debemos conocerlas y recurrir a la que nos haya funcionado de mejor manera. Algunas de esas técnicas son aceptar que hay cosas que no podemos cambiar, dejarlas ir y no alterarnos. Realizar ejercicio ayuda al cerebro a liberar químicos que nos hacen sentir bien. Así es que es momento de retarnos y comenzar con nuevos hábitos. También podemos realizar actividades que disfrutemos, como leer un libro, escuchar música o ver una película. También puede ser un buen momento para encontrar un nuevo pasatiempo. Podemos emplear técnicas de respiración profunda, yoga, meditación, entre otras. Estas son algunas de las técnicas, pero seguro podrás encontrar una que ayude a bajar los niveles de estrés.

¿Por qué hacemos lo que hacemos? Las motivaciones que tenemos para continuar nuestras acciones pueden ser tan fuertes que estemos dispuestos a sufrir por ellas. Puede una persona ser esa motivación por la que estemos dispuestos a perder la vida, a entregarnos al sufrimiento solo para tener un momento más al lado de quien se ama. Sin embargo, la fuerza de voluntad, aunque poderosa, no es 100% efectiva, y hay momentos en los que no habrá decisión correcta. Todos los caminos llevarán al sufrimiento y quizá la mejor decisión será sufrir por esa causa a la que le dedicamos la vida. En esta ocasión en Cine Libre, Evangelion, Shingeki no Kyojin, Ha, Evangelion, 2.22, no puedes avanzar. Siguiendo la línea de su predecesora, 2.22 es una película anime de mechas, con la notoria diferencia que en esta iteración la acción es considerablemente más abundante. Destacan secuencias de peleas entre Evas y Ángeles, se presentan nuevos personajes y se desarrollan los ya establecidos en la precuela. Se resuelven incógnitas de la primera cinta y la historia general se sigue desarrollando. Lleva al espectador por un amplio abanico de emociones, con momentos que van desde un romance juvenil hasta secuencias dignas de películas de horror. La variedad de situaciones hace estragos en los protagonistas, y la frecuencia de las mismas no da pie a que el espectador se distraiga. El ritmo en que se desarrolla este arco de la trama es un balance entre paz y caos. Concluye de manera espectacular y nos da un porqué para desear la secuela. Hace uso destacado de efectos por computadora que no quedan a deber. Los escasos temas musicales que se presentan lo hacen de manera magistral y realzan por completo la escena en que se desarrollan. La animación es bastante pulida y casi siempre hay algo que ver en pantalla. Con casi 2 horas de duración, es perfectamente soportable para quienes gusten del anime de este estilo. Sin embargo, aún con la acción abundante, se sigue tratando de una película que trata más de una problemática a la vez y muchas veces no da explicaciones claras. Agrega tantos elementos y desarrollos nuevos que podría abrumar. Puede ser vista de manera aislada, pero para comprender y disfrutar la historia es completamente necesario haber visto la primera parte. Recomendada para quien tuvo una buena experiencia con la precuela, y para quien gusta del anime que logra combinar el frenesí de las batallas con una trama pausada y confusa, como Akira. Si te gustó lo que escuchaste, puedes encontrar esta película en Amazon Prime Video. Yo fui el Chino, y no olvides compartir este video con quienes creas que disfrutarán esta película.

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¿Cuándo has tenido tus mejores ideas? ¿Qué sentimientos llevan al ser humano a la genialidad en la rama que éste desempeña? ¿Cuánto soportarías por amor? ¿Cuánto podría resistir tu hogar al éxito? La última película de Aronofsky, confusa y muchas veces incomprensible, ideada para ser analizada con detenimiento, para ser pensada y desmenuzada por quien la ve. En esta ocasión en Cine Libre, Mother. Una película cargada de desesperación, que deja muchas cosas a la interpretación del espectador. God help you. Un poeta se recluye en una casa en medio del bosque junto a su esposa para crear su nueva obra, y en el proceso, reconstruir, literalmente, su hogar. Sin embargo, el balance que cuesta demasiado trabajo conseguir entre dos personas es roto por visitantes inesperados que le cambiarán la vida a él y a su mujer. Aunque no lo parezca, puesto que los primeros minutos son pesados y con un ritmo muy lento, esta película logra mantener perfectamente la emoción y tensión, el miedo a lo desconocido, la desesperación y un sentimiento de claustrofobia. Tomas muy bien planeadas para sumergir al espectador en la mente de la esposa del poeta. Esta película se toma su tiempo para construir una atmósfera que aprieta, y cuando lo consigue, no suelta, y sigue apretando hasta que la trama explota, y estamos listos para hacerlo de nuevo. La autodestrucción de una pareja debido al éxito, lo mucho que el amor puede ser estirado, una representación de Dios, la tierra y nosotros los humanos. Puede haber más de una interpretación para esta cinta, recomendada para quienes gustan de los trabajos anteriores de Aronofsky y para los que quieren una película que desmenuzar. Si te gustó lo que escuchaste, puedes encontrar esta película en Netflix, Amazon Prime Video y YouTube. Yo fui el Chino y no olvides compartir este video con quienes creas que disfrutarán esta película.

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los sitios web más visitados internacionalmente. De acuerdo con los datos de SimilarWeb, el top 10 con las webs más visitadas del mundo en enero del 2021 son Google, YouTube, Facebook, Twitter, Instagram, Wikipedia, Baidu, Yahoo, Yandex y Amazon. No se han tenido en cuenta las páginas para adultos. Una de estas ocupa la novena plaza del top 10 de las páginas más visitadas mundialmente con una media de 10 minutos. Netflix se encuentra en la 15ª posición,

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0: La complementación entre dos partes tan opuestas y similares a la vez. Seres tan distintos pero con un objetivo igual. Eso suele ser el ingrediente perfecto para crear un buen equipo. En esta ocasión en cine libre, Venom, Carnage liberado. You know how much I love an underdog. Venom y Eddie han sido compañeros ya por un tiempo. Incluso comienzan a entenderse. Sin embargo, la vida a la que aspira el reportero no suele incluir a Venom. En busca de un futuro mejor, terminan por separarse, pero la aparición de alguien que los amenaza a ambos los obliga a volver. Siguiendo la línea de su precuela, Carnage Liberado es una película cargada de situaciones y comentarios que quieren hacer reír.
1: You cannot eat, Mrs. Chen.
2: What?
1: Nothing.
0: Una trama tan seria como los personajes lo permiten. Se desenvuelve una historia con pies y cabeza, nada pretenciosa y consciente de lo que hace. Además, cierra con una escena post-créditos que podría ser del agrado de cualquier fanático del universo cinematográfico de Marvel. Una película ligera, para divertirse sin chistes muy sobrepensados pero que no tratan como tonto al espectador. Con una duración corta para los estándares actuales, esta película es una gran opción para quienes gustaron de la precuela. De los que conocen al personaje del cómic y no les molestaría ver una adaptación taquillera del mismo, y para quienes disfrutaron de las películas de este estilo, como Suicide Squad o Thor Ragnarok. Si te gustó lo que escuchaste, puedes encontrar esta película en cines. Yo fui el Chino y no olvides compartir este video con quienes creas que disfrutarán esta película.

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De acuerdo con una reciente revisión publicada en la revista Nature Reviews Neuroscience por Nina Kraus de la Universidad Northwestern de Estados Unidos, durante el entrenamiento musical para tocar un instrumento se establecen conexiones neuronales que mejoran también otros aspectos de la comunicación humana. De ahí que los niños con formación musical tengan un mejor vocabulario y capacidad de lectura. También explica por qué los músicos son capaces de escuchar mejor una conversación cuando hay ruido de fondo que el común de las personas.

¿Cómo conseguimos la felicidad? Es probable que esta película no nos ofrezca una respuesta que aplique para nosotros, pero nos da respuestas que aplican para Kaguya. Quizá todos hemos deseado regresar a la luna, olvidarlo todo, y después volver a la tierra a vivir como las aves y las bestias. En esta ocasión en Cine Libre, Kaguya Himeno Monogatari, el cuento de la princesa Kaguya. Basada en un cuento popular japonés, presenta una historia en la que Kaguya siente vibrantemente lo que la rodea, un deseo de felicidad desde distintos puntos de vista. El amor de una madre, el amor de un padre, un amor eterno, amor fugaz, amor verdadero, falso amor, gran decepción, miedo, desagrado, tristeza profunda. Son emociones que llevan a Kaguya por un viaje en el cual conoce la pureza total de este mundo, un amor de niños, y también los sentimientos de los que todos huimos. Una excelente animación hecha a mano cuadro por cuadro y un soundtrack que enfatiza perfectamente los sentimientos que se ven en pantalla. Sin embargo, también una trama que puede llegar a sentirse lenta y fácilmente podría dormir a quien no tenga ganas de ver una película de este tipo. Con una duración de más de 2 horas, es muy probable que se torne aburrida en más de una ocasión. Pese a eso, también abundan los momentos que conectan con el espectador y llevan las emociones a flor de piel. Con sus efectos y virtudes, vale la pena ver esta película solo para quedar maravillado pensando que cada cuadro en pantalla fue dibujado a mano. Sin duda, una carta de amor a la animación. Si te gustó lo que escuchaste, puedes encontrar esta película en Netflix. Yo fui El Chino y no olvides compartir este video con quienes creas que disfrutarán esta película.

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Esta cinta se sale de las películas de guerra en las que se exalta la violencia y el poder que se suele creer llega con un rifle. Entra mejor en las que no gana el que pega más veces o más fuerte, sino el que aguanta más golpes, el que se cae y se levanta hasta conseguir su objetivo. En esta ocasión en cine libre, Dunkirk. Cuenta las historias de un grupo de soldados cuyo objetivo es escapar de las playas de Dunkirk, territorio a punto de ser asediado por el ejército alemán durante la Segunda Guerra Mundial. Muy a su estilo, Nolan se centra en la llamada Operación Dínamo, célebre operación mediante la cual los aliados pudieron retirar alrededor de 300.000 soldados entre británicos y franceses. Desde tres perspectivas diferentes, tanto en espacio como en tiempo, mediante las cuales y apoyada por un soundtrack muy bueno, logra transmitir muchas emociones, consigue momentos de verdadera tensión y genera un ambiente inmersivo. Logra mantener cautivo con las situaciones que atraviesan los protagonistas y concluye, fiel a la historia, con un final que llena de esperanza y muestra un lado de la guerra en la que los duros participantes de esta también sienten miedo y desesperación. Después de todo, siguen siendo humanos. Puede ser confusa con tantos saltos temporales entre escenas, pero casi siempre hay algo en pantalla que mantiene cautivo. Tomas impresionantes con movimientos de cámara que hacen sentir al espectador uno más dentro de la historia, del estilo de Caballo de Guerra y Hasta el Último Hombre. Completamente recomendada para quienes gustan de este tipo de películas y del cine de Nolan. Si te gustó lo que escuchaste, puedes encontrar esta película en Netflix, Amazon Prime Video y YouTube. Yo fui el Chino y no olvides compartir este video con quienes creas que disfrutarán esta película.

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0: Un gran poder conlleva una gran responsabilidad. Un sinnúmero de personas y personajes nos han intentado convencer de que las acciones buenas, aun cuando vengan sin recompensa o con una mala respuesta, son la decisión correcta. En todo tipo de medios vemos personas y personajes dar lo mejor de sí para conseguir lo que quieren. Se mantienen firmes a sus ideales y se levantan una y otra vez. Pero sin duda, ninguno ha penetrado tanto en la conciencia colectiva como el vecino más amigable de Queens. En esta ocasión en Cine Libre, Spider-Man, No Way Home.
1: What's happening?
2: They're starting to come through, and I can't stop them.
0: Después de lo ocurrido en Far From Home, todos conocen la identidad de Spider-Man. Esto afecta la vida de un adolescente Peter Parker, y en un acto que denota que le falta mucho por aprender, pide a Stephen Strange que altere la continuidad del espacio-tiempo para que la mayoría de personas olvide quién se esconde detrás de la máscara del Cabeza de Red. El hechizo sale mal, y las situaciones que desencadena este hecho llevan a Peter a comprender verdaderamente de lo que se trata ser un superhéroe, y más importante, del enorme peso que conlleva ser Spider-Man. A lo largo de la cinta, vemos una evolución de Peter Parker en la manera en que se percibe en ambos de sus alter egos, y gracias a un suceso que cambia su manera de ver el mundo, consigue madurar. Una cinta, exceptuando por la duración de más de 2 horas, accesible, que no exige al espectador haber visto las más de 20 películas del universo al que pertenece. Presenta contexto suficiente para que nadie se sienta excluido de la historia. Sin embargo, también aporta numerosas referencias para los más fanáticos del personaje. Se trata de una entidad que ha estado presente por más de 50 años, recordándonos que por más sufrimiento recibido, siempre se puede seguir siendo bueno. Al final...
3: Todo el mundo ama a un héroe. Se forman para verlos, aclamarlos, gritar su nombre. Y con los años relatan... ¿Cómo soportaron horas de lluvia solo para ver al que les enseñó a resistir un segundo más?
0: Si te gustó lo que escuchaste, puedes encontrar esta película en cines. Yo fui el Chino y no olvides compartir este video con quienes creas que disfrutarán esta película.
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La palabrería, código libre. Decimos lo que pensamos, pensamos porque leemos. ¿Qué sucede cuando, acostumbrado a las bondades del periodismo cultural, el reportero da un brinco mortal al cubrir la rudeza de la nota roja en la convulsa Ciudad de México y se da cuenta de que hay un mundo sobrenatural actuando a su alrededor? Esa es la premisa con la cual Bernardo Esquinca nos regala una de las sagas del género negro más apasionantes de los últimos años. Publicadas todas bajo el sello de Editorial Almadía, tienen la particularidad de que pueden ser leídas como una serie o saga, o que se pueden abordar de manera independiente, donde el terror, el suspenso, el mundo sobrenatural, los fantasmas, las librerías de viejo, las calles y cantinas del centro de la Ciudad de México se convierten en el universo cotidiano de Casasola, que por cierto, nunca sabemos cuál es su nombre. Las novelas son La octava plaga, Toda la sangre, Carne de ataúd, Inframundo. La saga Casasola, Almadía.

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La rumiación, laberinto de los pensamientos o pensamiento obsesivo, es un estilo para solucionar problemas que es muy poco eficaz. Y hoy queremos hablarte sobre el tema. Cuando estamos frente a una situación complicada, nuestro pensamiento se encamina a un laberinto, con un final o solución aparentemente lejano. Pensamos y sobrepensamos acerca del problema existente, pero nos envolvemos y atrapamos en un bucle que solo nos hace incrementar nuestra confusión y malestar, en lugar de obtener claridad, calma o una solución. El pensamiento de rumiación nos lleva a pensar mal, luego a sentirnos mal, para volver a pensar mal. Es por ello que al enfrentarnos a un pensamiento obsesivo, debemos identificar cuál es el problema o situación que nos lleva a este estado de angustia, comprenderlo, tratar de encontrar una solución y ejecutarla, para evitar más confusión y angustia causada por el laberinto de pensamientos.

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La salud mental es sinónimo de equilibrio en nuestro bienestar emocional, psicológico y social, y hoy queremos hablarte sobre el tema. Las enfermedades mentales afectan de manera significativa nuestra manera de pensar, nuestro humor y comportamiento. Puede provenir de factores biológicos, experiencia de vida como trauma o abuso, antecedentes familiares, estilo de vida, dieta, consumo de sustancias o actividad física. Esto puede causar cambios en hábitos alimenticios y de sueño, en la manera en que socializamos e interactuamos con los demás, estado de confusión y olvido, pensamientos negativos y rumiantes e incluso síntomas físicos como dolores y molestias inexplicables. Si crees tener un problema de salud mental y no sabes por dónde comenzar, recurre a un profesional de la salud mental.

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La música puede ser para algunos un fenómeno emocional importante, al ser una forma de acceder a nuestras emociones. Así que hoy queremos hablarte sobre el efecto que puede llegar a tener la música que escuchamos. Hay dos razones importantes por las que existe el fenómeno de la música. La primera es por ser colectiva, en donde la música nos une desde un aspecto cultural o generacional. La otra razón es que algunos psicólogos hablan de que la música es la forma de acentuar nuestras emociones, teniendo un sentido adaptativo, por lo que cuando escuchamos música triste, nuestro estado de ánimo puede tornarse de la misma manera. Pero también una canción con un ritmo más alegre puede hacernos sentir más felices. Aunque también puede vincularse con la nostalgia, que nos lleva a un recuerdo filtrado, por posición de la memoria. A través del sentido auditivo registramos, gracias a la percepción, recuerdos. Al volver a escuchar esa misma canción, nos llevará a los mismos sentimientos que tuvimos o registramos en relación a ella. Así que sigue disfrutando de la música, vive las emociones y, por supuesto, disfruta ahora de la programación de Código Libre.

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La evitación es el comportamiento que al realizarse retrasa la aparición de un estímulo que nos es desagradable o a la que tememos enfrentar. Y hoy queremos hablarte sobre el tema. ¿Alguna vez te has hecho la pregunta por qué suelo evitar ciertas acciones o situaciones? La respuesta a esto puede ser la falta de tolerancia a la tensión. Esto como consecuencia del miedo a lastimar a alguien y que después nos lastimen, o simplemente para evitar situaciones incómodas, yendo muy de la mano con la hiperempatía, en donde solemos pensar demasiado en los demás. En cualquier momento incómodo siempre habrá dos opciones, salir corriendo, que no sería lo más sano, o afrontar, siendo lo más sano y un camino a la asertividad. Habrá algunas ocasiones en las que incluso podría ser sano evitar, sabiendo también que debemos afrontar cuando el cambio se puede producir. Es por eso que se recomienda crear una regla personal, para ser asertivos e identificar cuándo nos es más sano afrontar y cuándo podemos evitar.

creo, en alguna academia, y ella estudiaba, creo, un curso de italiano. 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Discutían a veces sonreían. Se besaban.

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0: 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Decimos lo que pensamos, pensamos porque leemos. 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
2: 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Ay, no te voy a comer.
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0: ¿Qué tal, amigos de Código Libre? Gracias por acompañarnos en un episodio más de Resiliencia en Línea. Amigos de Vía Plataforma, reciban un saludo cordial. Vamos a platicar de algo que ya es muy obvio, que ya está a la luz pública: la intervención de Estados Unidos para desestabilizar a nuestro país. Los hechos ya le dan la razón a Claudia Sheinbaum. Claudia Sheinbaum ha sido muy complaciente con Donald Trump en este primer año de gobierno de Donald Trump. Y veamos, detuvo la migración de centroamericanos que intentaban cruzar México para llegar a Estados Unidos. Básicamente, el gobierno de Claudia Sheinbaum detuvo esas masas de migrantes centroamericanos. Y lastimosamente para Claudia Sheinbaum, para los mexicanos, porque somos un país de puertas abiertas, que hemos dicho sí a la migración, oleadas de migración de todo tipo de ciudadanos del mundo, centroamericanos incluidos. Personas que solo buscan tener una mejor calidad de vida. Entregó masivamente delincuentes mexicanos con demanda de extradición, con tal de que Donald Trump no tuviera excusas para invadir a México. Puso barreras a la inversión china, y no solo eso, sino que maltrató a comerciantes chinos asentados en México que se ganan la vida como pueden, como todos, como todo mundo, digamos, y en ese caso vendiendo mercancías. Y fue y les decomisó mercancías en Ciudad de México, en Sonora, Coahuila, Baja California, Durango, con distintos operativos, con tal también de complacer a Donald Trump para que viera que estamos en la intención de cerrar las fronteras comerciales con China y tener lazos comerciales fuertes con Estados Unidos. Tampoco bastó, no le ha bastado a Estados Unidos. México defiende incluso el T-MEC. El gobierno de Claudia Sheinbaum defiende el T-MEC. No solo está a favor del libre comercio, sino que defiende el Tratado de Libre Comercial con Estados Unidos y Canadá. México en realidad ha sido muy ortodoxo, podríamos decir, en el manejo de sus indicadores macroeconómicos, en el pago de la deuda externa, en la apertura comercial, en la apertura del sistema financiero internacional. México sigue siendo neoliberal y sigue siendo capitalista. Y todo esto no ha sido suficiente para el apetito de Estados Unidos. Y estamos diciendo apetito de Estados Unidos, no de Donald Trump. Creo que también hay que empezar a pensar que Donald Trump está dejando de gobernar a su país porque ya no tiene las capacidades mentales. Incluso ya es sabido que en estas decisiones que se están tomando respecto de la guerra o las agresiones que tiene contra Irán, incluso lo han soslayado de las decisiones importantes y que simplemente no lo dejarían detonar una bomba atómica en contra de Irán. Así que dejemos de pensar que Donald Trump sigue gobernando ese país. Sigue siendo el personaje útil al cual le van a echar todas las culpas posibles una vez que colapse Donald Trump como presidente de Estados Unidos. Y desde luego están preocupados allá porque en este año hay elecciones intermedias, donde ya se ve que los republicanos van a perder la mayoría absoluta. Ese es otro cuento, digamos. Donald Trump ya dio lo que tiene que dar y ahora están ese grupo de élite de Estados Unidos que gobierna intentando controlarlo todo en América Latina, incluido México, a pesar de que México ha sido complaciente. No les basta eso, lo quieren todo. Incluso si es necesario quitar del gobierno a la presidenta, lo van a intentar. Y poner en su lugar a quien sea, que bastantes traidores a la patria, los hay, Alito Moreno, que aplaude la actitud intervencionista de México, Lili Téllez, y tantos personajes más que aplauden una posible intervención en México de Estados Unidos. Estados Unidos no quiere algo de México, lo quiere todo, como lo quiere todo de América Latina. Así que Claudia Sheinbaum ya cambió de postura respecto de estas intenciones de Estados Unidos y de las intenciones que tiene el embajador de Estados Unidos en México. Y es clara en decir que el caso de Rocha Moya, ahora gobernador con licencia de Sinaloa, es político, que es intervencionista. Y claro, esto sucede, este caso Rocha Moya sucede una vez que se denuncia y se hace público que agentes de la CIA de Estados Unidos operan en territorio de Chihuahua bajo la complacencia de su gobernadora Maru Campos. Y en ese escándalo estaba Maru Campos sin saber cómo resolver esto cuando llega a Estados Unidos a salvarle el pellejo con este asunto de que demanda la entrega de Rocha Moya de manera urgente. Y ya lo evidenció también la presidenta Claudia Sheinbaum, tampoco ha tenido empacho en decirlo, que cuál es la urgencia si no hay pruebas ni siquiera mínimas, ya no tanto suficientes, ni siquiera mínimas, y mostró cómo es que las pruebas, la evidencia que mostró Estados Unidos, el Departamento de Justicia de Estados Unidos que demanda la detención y entrega de Rocha Moya, consistió en un triste papel con una cuenta ahí de unas supuestas transacciones financieras, bancarias, por 30 mil dólares, una cosa así, o 30 mil pesos, una cosa así, algo ridículo. En fin, no hay pruebas y Claudia Sheinbaum así lo exhibe, así lo expone. Claudia Sheinbaum entonces ya es clara con el embajador diciendo que el embajador de Estados Unidos en México, Ronald Johnson, está siendo injerencista, básicamente ya se lo dijo. Indica que el caso de Rocha Moya, y es que el embajador de Estados Unidos en México ya también se descara y dice que el caso de Rocha Moya, en eso sí sale a decir, que el caso de Rocha Moya refleja que Estados Unidos seguirá combatiendo la delincuencia que amenaza a su país, no a nuestro país, a su país. Y la verdad es que cualquier delincuente que supuestamente amenaza a su país está construido según los intereses de Estados Unidos, aunque sean ciertos o no sean ciertos. Porque resulta que, por otro lado, excarcelan al expresidente de Honduras, Juan Orlando Hernández, acusado de narcotráfico, en apenas acusado así, detenido así, en 2024. Y apenas sacado de la cárcel a finales del 2025. ¿Con qué intención? De que se vaya a Honduras a destabilizar ese país también y montar una base ahí también para destabilizar a Honduras, a México, a Colombia y a quien haga falta. Así que Claudia Sheinbaum ya es clara y dice, y lo dijo este fin de semana, es tiempo de la defensa de los principios y hay un principio que se llama soberanía. Y esa no es negociable, dice Claudia Sheinbaum. Y ya es clara ante el embajador de Estados Unidos que sí se puede la cooperación, pero el intervencionismo no. Ya se le está diciendo básicamente. Y por ejemplo, fue este fin de semana y desde Palenque lo dijo. Y lo dijo desde un lugar donde sabemos que reside el expresidente López Obrador, quien se encuentra en retiro y quien dijo solo regresaría a la vida política si México, si la soberanía mexicana se encuentra en peligro. Y justamente la soberanía mexicana está francamente atacada, agredida por Estados Unidos, por personajes como Ronald Johnson. Y Claudia Sheinbaum volvió a ser enfática este 5 de mayo, cuando se conmemora la Batalla de Puebla, al decir también un mensaje, al dar un mensaje en donde hace un recuento de las intervenciones extranjeras en México que nos han costado territorio, nos han costado sufrimiento, vidas, y también ha hecho un recuento con ello de las traiciones de parte de conservadores mexicanos. En estos días, no lo dijo Claudia Sheinbaum, pero en estos días ya no necesariamente podemos hablar de conservadores, sino de simples delincuentes, viles delincuentes, corruptos, que se alegran de que Estados Unidos pretenda intervenir, desestabilizar el país. Y desde luego están empezando a echar a andar su maquinaria política con miras a 2027, cuando en México tenemos esas elecciones intermedias, a ver qué escaños pueden estar ganando. Así que, desde luego, Claudia Sheinbaum, que no es novata en la vida pública y en la vida política del país, ya también está tomando medidas al respecto. Rápidamente, seguramente habló con el gobernador de Sinaloa y le dijo, tienes que pedir permiso y separarte del cargo para que no te sigan señalando como corrupto de la Cuarta Transformación. Luego está cambiando de dirigencia del partido Morena y está poniendo en su lugar a personas de más confianza de ella. Y está haciendo una serie de movimientos precisamente para que el partido de Morena sea más solvente y sobre todo fortalezca su credibilidad política. Es lo que tiene que hacer cualquier líder político, desde luego, y es lo que tiene que hacer una presidenta de México, además que ha sido muy solvente políticamente hablando. Ahora está mostrando estrategia política ante acciones intervencionistas extranjeras y particularmente de Estados Unidos. Por lo que toca a este señor Juan Orlando Hernández, el canal Red, que ya se ha ganado todo el crédito internacional por su seriedad periodística, ha reportado que este señor fue excarcelado por Donald Trump con la intención de que regrese a Honduras y ya se hicieron públicos conversaciones telefónicas que ha tenido con el actual presidente de Honduras, diciéndole que Honduras va a ser bastión para golpear a la izquierda en Centroamérica y para golpear a proyectos progresistas en América Latina, entre ellos México y Estados Unidos. O si ustedes quieren juzgarlo así, puede ser simples especulaciones. La verdad es que ya venimos hablando de especulaciones desde hace un tiempo y ahora se hace muy evidente que la intención de Estados Unidos es desestabilizar al gobierno de Claudia Sheinbaum, que la intención de Estados Unidos respecto de la gobernadora de Chihuahua, Maru Campos, fue proteger a su colaboradora, Maru Campos, con este escándalo Rocha Moya. Es evidente, es público que el embajador de Estados Unidos en México, Ronald Johnson, está ya interviniendo para desestabilizar al país. Un Ronald Johnson que ha sido agente de la CIA, que en su historial ha sido ser agente de la CIA y destabilizar gobiernos en favor de los intereses de Estados Unidos. En fin, sí estamos pasando por un momento especialmente delicado para los mexicanos, para las mexicanas. En su momento lo hemos dicho, vamos a ver de qué estamos hechos las mexicanas, los mexicanos, para no caer en las mentiras de la derecha. Así ha sido, los mexicanos, mexicanas, en su mayoría no le creyeron a esa derecha corrupta. Y en las elecciones de 2024 hizo que la presidenta, el proyecto de la presidenta Claudia Sheinbaum arrasara y casi casi borró a partidos como el PRIismo y castigó a otros partidos como el PANismo. Ahora es momento de cerrar filas nuevamente. Y ahora es momento de que también las mexicanas, los mexicanos demuestren que viven informados, informadas, que no se tragan los cuentos de Estados Unidos, no se tragan los cuentos de Ronald Johnson, no se tragan los nuevos cuentos que son los mismos de siempre de Lili Téllez, de Alito Moreno y toda esa sarta de corruptos y comunicadores corruptos que están intentando socavar la imagen de nuestra presidenta y el bienestar que tenemos las mexicanas y los mexicanos. Les agradezco mucho la atención que tienen con nosotros, le agradezco mucho a Código Libre que nos permite siempre llegar con ustedes con estos mensajes, a Carla, a Felipe, a Gerardo y también, como lo hemos dicho siempre, los puntos de vista que damos en este programa no necesariamente corresponden a la forma de pensar de toda la comunidad de Código Libre. Gracias y nos vemos la próxima.
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La palabrería, código libre. Decimos lo que pensamos, pensamos porque leemos. En japonés, la letra Q y el número 9 son homófonos. Los dos se pronuncian Q. De manera que 1Q84 es 1984, una fecha de ecos orwellianos. Esa variación en la grafía refleja la sutil alteración del mundo en que habitan los personajes de esta novela y que es también, sin serlo, el Japón de 1984. En ese mundo, en apariencia normal y reconocible, se mueven a Omame, una mujer independiente, instructora en un gimnasio, y Tengo, un profesor de matemáticas. Ambos rondan los 30 años, llevan vidas solitarias y perciben a su modo leves desajustes en su entorno, que los conducirán de manera inexorable a un destino común. Y ambos son más de lo que parecen. La bella Aomame es una asesina. El anodino Tengo, un aspirante a novelista, al que su editor ha encargado un trabajo relacionado con la cristálida del aire, una enigmática obra dictada por un esquiva adolescente. Y como telón de fondo de la historia, el universo de las sectas religiosas, el maltrato y la corrupción. Q84 de Haruki Murakami. Libros 1, 2 y 3, Tusquets Editores.

0: comenzamos.
1: Todos, muy buenas noches. Vamos a comenzar nuestro programa Behind the Songs en su edición número 253. Hoy toca el especial del grupo inglés Asia, conocido como supergrupo por la unión de varios integrantes de grupos de rock progresivo que se juntaron para hacer este grupo y tuvieron su auge pues a principios de los 80s, el 82 en adelante. Ahí hasta la fecha siguen vivos esta banda británica, que ahorita vamos a hablar sobre sus orígenes. Gerardo, buenas noches.
2: ¿Qué tal, Jesús? ¿Cómo estás, amigos que nos escuchan o que nos ven aquí en Facebook, en la página de Código Libre o en la de Behind Songs o en otras páginas como en Fase 3 e Inédito FM? Les agradecemos su participación el día de hoy en este especial de un supergrupo, como bien dice Jesús, que pues sí vino a ser un referente en los inicios de los 80s, cuando figuras del progresivo de los 70s se reúnen a petición de un productor y de una disquera para armar un proyecto por más interesante. Hablaremos más a detalle de esto. Y también un dato creo que muy, muy curioso que sucede, es una banda inglesa que tuvo fuerte, fuerte repercusión en el mercado americano. Creo que el mayor éxito lo tuvo en los Estados Unidos, más que en la Inglaterra.
1: Reino Unido, mucho más.
2: Sí, los miembros pues son ingleses en su en la constitución original, en su base original, pero su visión prácticamente de negocio, creo yo, estaba destinada precisamente a un mercado americano. Y
1: coinciden los tiempos, mira, sí. El rock progresivo se atoró un tiempo allí en los 80s, entonces los grupos se deshicieron, se desintegraron, se volvían a formar y hacían giras, pero ya no grababan discos, los discos que grababan ya no pegaban, etcétera. Entonces hubo un nicho ahí para renovar un poco el rock progresivo, pero dándole un tinte más actualizado, entre comillas, en ese tiempo, hacerlo un poco más comercial, pues.
2: Sí,
1: con canciones más cortas y más tocaderas en la radio.
2: Totalmente. El enfoque del concepto de Asia, vamos a verlo desde el punto de vista del productor y de la disquera, por llamarlo así, del productor del grupo, no del productor del disco, de la visión de estas personas de la industria, fue recuperar, como bien dice Jesús, un espacio, una escena que venía bajando del rock progresivo, que bueno, pues el inglés era una escena sumamente importante, ya lo hemos platicado aquí, quizás Estados Unidos no tuvo tantos referentes, pero sí hubo algunos, pero a todos modos sí venía como en una caída natural, ¿no? El concepto, ya lo sabemos, el rock progresivo nunca fue comercial del todo, la radio no lo publicaba, las canciones eran muy largas, los conceptos eran complejos y el nicho era muy pequeño, los que seguían el rock progresivo. Pero encontraron una oportunidad y no nada más lo encontró Asia, lo encontraron más bandas. O sea, sí. A partir de aquí fue como una punta de lanza donde encontraron un camino y un sendero otros grupos como Genesis. Genesis hace un movimiento y un giro precisamente.
1: Creo que es el más importante de los grupos.
2: Sí, Yes también lo hace.
1: Pero Yes ya estaba vivo, pues Yes todavía estaba vivo allí.
2: Sí.
1: Y estaban todavía grabando discos, pues.
2: Sí, ¿quién más pudo haber sido? Journey, la primera etapa de Journey era un poquito progresivo, jazz.
1: Igual que Styx,
2: exactamente. Kansas también hacen esa modificación. Sí. Y el sonido de los 80s ya se modifica a un concepto que lo llama la disquera AOR, que es Adult Oriented Rock.
1: Sí.
2: Un rock dirigido al público adulto, aunque también es reconocido como Arena Oriented Rock, un concepto de música para escucharse en arenas o en foros, ¿no?
1: Sí, lo dijimos hace 8 días con Styx, pues.
2: Ajá, exactamente.
1: Que era un grupo así pensado por un productor.
2: Sí, y entonces, bueno, pues encuentran una muy buena oportunidad y bueno, ya hay más bandas, ¿no?, que hicieron eso. Electric Light Orchestra también hizo unas modificaciones en ese sentido. Y creo que se dieron cuenta que era una buena oportunidad de desarrollar un nuevo público y un nuevo concepto. Pero, aquí también hay un pero, el tradicional público del rock progresivo, que es muy, muy fiel, pero también es muy celoso.
1: Sí.
2: Muy celoso. No vio bien estos cambios, o sea, no lo percibió tan bien.
1: El rock duro y luego el heavy metal, el proto metal, pues, que le decían a Deep Purple, a Black Sabbath, a Led Zeppelin, tuvo su pico máximo pues en los 70s, ¿no? A principios de los 70s. Y ahí empezó una corriente de rock progresivo también, en los 69 con Emerson, Lake and Palmer, 70s, sí, sí, por
2: Pink
1: ahí.
2: Floyd.
1: Entonces, los que se fueron sobre esa corriente y dejaron un poquito atrás lo del heavy metal o de lo que estaba pues pegando el rock pesado, que le decíamos nosotros, eran gente que querían algo nuevo también y que experimentaron, pues los discos se vendían, pero de como en hormiga, ¿cómo le llaman? Que tú, oye, no la radio no los promocionaba, no pone, y se vendían pues bastante bien. Llegó el momento en lo que tú estás diciendo, que el rockero clásico que compraba los discos era como más elitista, pues.
2: Sí, sí,
1: era
2: sí,
1: un rock elitista, así que como que no compraba todo el mundo esos grupos, más que, digo, así lo sentía yo con amigos míos que compraban, nada, no, ya no escuches a Led Zeppelin, ahora escuchas esto otro, ahora escuchas, te ponían alternativas en grupos europeos sobre todo, ¿verdad? Porque Estados Unidos tardó en meter rock progresivo, creo, uh-huh, yo, uh-huh. Como tal, pues no se distingue ni una banda típica de rock progresivo como lo conocimos, todas eran inglesas o hasta alemanas, triunvirato italianas, holandesas había, uh-huh, también, uh-huh. Un rock progresivo bueno, de buena calidad. Entonces se juntaron muchos factores para que tuvieran su éxito a su manera, esos grupos que no vendían muchos discos, por cierto, pero tuvieron mucho reconocimiento. Tal vez el virtuosismo musical de sus integrantes, que es lo que yo te decía al principio, ¿no? Fueron reconocidos ya integrantes que luego se trasladaron se intercambiaron. Luego empezaban que Steve Howe grababa con Rick Wakeman un álbum, que John Wetton grababa con otro, y así se mezclaba entre ellos, porque también tenían dificultades pues de tipo interpersonales, ¿no? Yo no,
2: sí,
1: sé si eran.
2: Sí, esto que comentas de la, no sé si llamarlo evolución, o quizás, sí, llamarla evolución del sonido hacia otros perfiles, y bueno, pues a fin de cuentas fue válido. Otras bandas, recuerdo ahorita Supertramp también, empezó con,
1: ¿sí?,
2: hits progresivos y después hace una evolución. Rush, el mismo Rush, también en esa misma época hace una evolución. Y si vamos con estas bandas, ese periodo del 80 al 85 fue su mejor año en ventas de todas estas bandas de progresivo que acabamos de mencionar, por mucho. Entonces, pero aparte también hay un, creo que es muy adecuado señalar, abren el concepto de rock a otros públicos que no iban a entrar al rock progresivo. Era un público que no iba a acceder al rock progresivo, a fin de cuentas, ¿no? Y tienen esta oportunidad, entonces, bueno, ya de tener ese acceso. También hay un punto de vista bien interesante que comentas en cuanto al elitismo del rock progresivo. Era un puñado de personas, un nicho de personas que les gustaba esta música, donde sí consideraban la música popular como inferior, ¿no?
1: Sí.
2: Y
1: la música comercial.
2: Y la música comercial como inferior. Sí. Y bueno, y ahí se llevaban en el costal también a los que escuchaban ese tipo de música. Así no, nada más era la música, ¿no?
1: Pero también venían de un cansancio de la música disco.
2: Ah, sí.
1: Que le llamaban bubblegum, ¿no? Así sí, que de esos discos desechable, que los comprabas y a las 2-3 semanas ya te habían aburrido y ya se desechaban los discos. Sí, las canciones eran efímeras. Sí. Entonces ese tipo de gente ya venía cansado de eso. Por eso tuvo esto su momento para...
2: Fue un momento, y eso creo que también es muy interesante considerarlo. Fue una etapa del 81 al 85, porque muchas de estas bandas que acabamos de mencionar después quisieron hacer intentos en el mismo camino y ya no les funcionó, ¿eh?
1: Claro.
2: El mismo Asia. Asia tiene una etapa de 3 discos, sí, siendo claros, ¿no?
1: Y vino en declive su...
2: Y después ya no pudieron, es más... Creo que también trae una no sé si llamarlo una maldición o no una maldición, sino una responsabilidad
1: estigma.
2: Fuerte, un estigma del álbum debut maravilloso. Eso es bien difícil, que una banda después de un álbum debut tan poderoso y tan significativo pueda tener después materiales que al menos simulen, no digo rebase, ¿no? Simulen. Hay pocas bandas que han logrado.
1: Y volvemos a lo mismo, por increíble pues que suene, pero los grandes éxitos individuales de los grupos progresivos son baladas.
2: Sí, son suaves, sí, o de duración corta.
1: De duración muy
2: radial,
1: corta.
2: Radial, a fin de cuentas, sí.
1: Sí, ¿por qué? Porque son los que promovieron la radio, eso es todo. Yo creo que es por eso. Y son de easy listening, que le llaman, de escucharse con facilidad, no estar atento a ver qué te ofrecen ni nada, sino de que los puedes escuchar en, manejando y otras cosas, ¿no? Como
2: sí.
1: Ahora todavía siguen tocando en rock clásico, en estaciones de rock clásico, siguen tocando bandas progresivas, pero en baladas.
2: Puedes encontrar todavía obras progresivas memorables, ¿no? Me hablabas antes, Tarkus, de Emerson, Lake and Palmer, o de 21st Century Kiss of Men, de King Crimson, pero son muy complejas. O sea, sí. Si todos tú las ves y las analizas a la distancia, son obras muy complejas, muy largas. Entonces, sí, realmente no toda la gente puede tener o quiere incluso tener acceso a ese tipo de cosas. Pero los progresivos encontraron en algún momento también esa manera de ir ingresando poco a poco.
1: ¿Y para vender discos, pues?
2: Pues tenían, o sea, que, tenían que
1: tener este
2: que
1: disco funcionar. Se vendió bastante bien, ¿no? Bastante 10 millones bien. De copias, si, sí. No, si no mal recuerdo, ¿no? 10 millones de copias, pues, para un progresivo comercial, podríamos decir,
2: sí.
1: Sin que se ofendan los
2: sí, que fueron los progresivos, sí, y pues sí, y también estaba en esa línea delgada, ¿no? Entre lo progresivo, entre el rock comercial, pero digo, a fin de cuentas surge en un momento muy adecuado, surge.
1: Pero sí sufrieron una decepción los verdaderos progres.
2: Sí, pues, claro.
1: Los, no le siguieron la onda.
2: No aceptaron. Bueno, vamos a considerar primero en qué está conformado el grupo original de Asia, o esta supergrupo, más que un grupo supergrupo. Cada uno tenía cosas que hacer. Cada uno venía de proyectos exitosísimos. Cada uno ya tiene una trayectoria. Totalmente reconocidos. Entonces, eso ya, la unión fue como muy significativo. Estamos hablando de John Wetton, voz, bajo, compositor, letrista, prácticamente de la mayoría de las canciones en su etapa. Él venía desde Family, que fue su primer banda. Después estuvo en King Crimson, en discos importantes.
1: Y en UK, ¿no?
2: Después armó UK. Después estuvo también un tiempo en Wishbone Ash, un poquito antes de llegar en Asia. Estuvo un disco con Roxy Music. Estuvo en Uriah Heep también.
1: Era ya
2: una figura.
1: Venían, pues. Ya tenían experiencia y tenían
2: interacciones
1: con todo
2: nada.
1: Tipo de músicos.
2: Y como bien dices, había trabajado con muchos músicos, sí. Y músicos de un talento, sí, brillantísimo, claro. Todos ellos. Luego, tenemos en la batería a Carl Palmer.
1: Carl Palmer, pues era...
2: Pues de, vamos desde Atomic Rooster y después a Emerson, Lake and Palmer, que fue una figura indiscutible del sonido, que aparte tiene una técnica muy particular porque es fino en el rock, es fino en el jazz, o sea, tiene una técnica muy particular de hacer.
1: Uno de los bateristas más reconocidos de toda la historia, ¿no?
2: Sí.
1: Todo, casi pues sin encasillarlo en puro progresivo, ¿no? De la calidad de
2: calidad,
1: baterista.
2: Exactamente. Ya tenemos van dos. Luego vamos a un tercero que es Steve Howe.
1: Steve Howe de Yes.
2: O sea, Steve Howe es miembro de Yes desde 1970, desde el segundo disco hasta este entonces. Hasta este momento es el único miembro de Yes que sigue en la alineación, vamos a llamarlo, pues casi original, pues desde el 70, y tuvo algunas intervenciones también solistas, algunos
1: sí,
2: proyectos solistas, también proyecto muy buenos.
1: Solitario.
2: Y luego tuvo un trabajo bien interesante con Steve Hackett de Ex-Genesis. Armaron un proyecto que se llamaba GTR, que también era un rock comercial, ¿no? Fue aquí encantaron en ese momento y creo que lo adecuaron, pero
1: ese fue el pleito
2: fino.
1: Con John Wetton, que Steve Howe era el que los quería jalar a que vendieran más, que hicieran pues canciones más cantables o pegajosas o lo que fuera, para vender un poco más y sin traicionar al rock.
2: Y aparte, fíjate, creo que Steve Howe se podía dar ese lujo, porque en Yes hacía el progresivo que ellos querían hacer, ¿no? Y aquí podía jugar un poquito más con la creatividad y ser más espontáneo en cosas que quizás Yes no se le permitían hacer.
1: Así
2: por
1: es.
2: El concepto, ya lo sabía, ¿no? Y nos queda la última figura, que era Jeff Downes, que anteriormente participó en
1: Buggles,
2: sí. ¿No? Ya traía el concepto un poquito más moderno. Un par de años antes había producido produjeron dos discos de Buggles, y bueno, todos vamos a recordar ¿cómo se llamaba? La estrella de Video Killed the Radio Star, el video mató a la estrella de radio,
1: sí.
2: Que fue un tema muy muy exitoso en los 80s, el primer video transmitido por MTV.
1: Fue por el que se hizo famoso mundialmente.
2: Prácticamente, sí. Y después participa en Yes. La parte de la nueva alineación que modifica el concepto tradicional de Yes con un álbum que se llama Drama, donde ya se dirigen un poquito más a experimentar con lo electrónico con el sintetizador, es decir, modernizar, digamos, el sonido de jazz, y pasa a estar aquí con Asia, y entre los cuatro arman un combo pues verdaderamente fenomenal, porque pues todos tenían un virtuosismo, un talento y sobre todo una experiencia brillantísima, ¿no? Entonces, y aparte, si le añadimos a esto la producción, Mike Stone fue el productor de los primeros discos. Y pues, ¿quién es Mike Stone? Mike Stone fue el productor de Queen, empezando por ahí, ¿no? O sea, de los discos más exitosos hasta el jazz, fue el productor de los discos de Queen, fue productor de Loverboy, fue productor de April Wine, fue productor de pues varias bandas que tenían, de Journey, el álbum Escape de Journey está producido, sí, por Mike Stone. Entonces, pues era alguien que sabía cómo estaba la industria en ese momento. Lo interesante, yo creo que aquí el que se debe llevar las palmas es la persona que los unió, porque lidiar con personalidades de ese talante en ese momento y con la, ¿cómo vamos a llamar?, con la exquisitez del progresivo, no es nada sencillo.
1: Sí, como que se prestaba para que cada quien sacrificara algo de su ego, ¿no? Y de su, porque si no, no funcionan las bandas, si no están conectadas, pues las bandas musicales tienen que ir en el mismo sentido, pues todos, porque si no, no funciona. Me gustaría destacar la información artística del grupo Asia, o sea, los géneros que manejaron o que, uh-huh, en los que encaja perfectamente este grupo, desde el pop rock, rock sinfónico, soft rock, sofistipop, le llaman a uno, pop barroco, art pop, art rock, rock progresivo y pop progresivo.
2: Pop progresivo.
1: Yo creo que este disco es pop progresivo.
2: Qué interesante. Fíjate, no había oído ese término y se me hace, sí, bien adecuado.
1: Son subgéneros que le vienen bien a este grupo. ¿Sí?
2: Es que sí, fíjate, no había analizado lo que acabas de decir. Y pop progresivo puede caber bien aquí porque ciertamente está dirigido a las masas. Ese fue su concepto original, ¿eh?
1: Sí.
2: Creado para que se sonara en la radio y para que se vieran los videos de MTV. O sea, esa fue la visión del concepto.
1: Sí.
2: Entonces, es pop. En ese sentido, ya es pop.
1: Es pop.
2: Pero no por eso deja de ser exquisito, digamos, en la composición y en la ejecución de los sonidos.
1: Y el álbum,
2: ¿no?,
1: tiene progresivo también.
2: Sí,
1: no,
2: sí.
1: No más tiene. Entonces, yo creo, yo lo pongo entre art, rock, pop progresivo y rock progresivo. Esos,
2: sí,
1: tres. Porque el otro ya es mucho ya, muchos subgéneros, pues.
2: Disco que es el álbum debut, que también fue una portada sumamente característica y icónica, ¿no?, de esta figura que surge o emerge de un lago, y con una tipografía del logotipo de Asia también muy interesante, haciendo la simulación de una pirámide. O sea, había un concepto de todos modos un poquito misterioso en el concepto. Es una creación de la pintura de Roger Dean. Roger Dean fue un artista plástico inglés que fue el creador de las portadas de Yes,
1: de
2: las más interesantes de Yes. Hizo también algunas de Osibisa, esta banda africana, y algunas otras más, pero su concepto es sumamente característico y sumamente...
1: El logotipo del letrero de Yes también
2: es creado,
1: ¿sí?,
2: también por él. Y bueno, también el logotipo creado por Asia.
1: Sí, dragones, esos... que son muy comunes en China y en otros lados. Estos dragones significan muchas cosas. Que
2: sí.
1: No,
2: sí, pues
1: no.
2: Había como de todos modos, que le gustaba mucho el misterio, sí, y todo este sentido.
1: Y luego, pues, el grupo se llama Asia. Entonces, el continente asiático está representado por los,
2: sí,
1: dragones, que son los símbolos asiáticos, pues, de China, sobre todo.
2: Y fíjate, bueno, este es el primer disco. Tienen 1, 2, 3, 4, 5, 6, 7, 8, como 14 discos, 13 discos editados, porque el último disco todavía fue editado en el 2014. Prácticamente todos, menos el Silent Nation del 2004. Los otros 12, es una palabra nada más el título del álbum, una sola palabra. Y al menos de los primeros, hasta el 2001, que viene siendo como el álbum 8, 9,
1: que
2: todos
1: empezaban
2: con A.
1: Alfa.
2: Sí, Alfa,
1: Astra.
2: Astra, Aqua, Aria, Arena, Aura, tenían ese concepto de... Es decir, pues sí, había de todos una estructura del concepto que pues la fueron continuando, a pesar de que los miembros de la banda ya no fueron continuando. Creo que ese fue uno de los detalles que Asia tuvo la rotación periódica de elementos a partir del segundo álbum, porque volvemos a decir lo que les había dicho hace un momento, el manejo y la interacción de cuatro personalidades de ese perfil, pues es muy compleja, ¿no? Y más cuando se trata de cuestiones creativas y de dirección de los proyectos, fue muy, muy complejo manejarlo. Pero aún así, pues el proyecto sigue, digo, prácticamente sigue, es decir, no ha caducado, está pues llevado hasta este momento por Jeffrey Downs, es el que pues queda básicamente, pero ha tenido una rotación de miembros frecuente y sumamente continua, ¿no? Y bueno, pues también considerando el fallecimiento de John Wetton, que pues de alguna manera también modificó los el porvenir original o el concepto original que tenía planteado para Asia.
1: De los originales, ¿quién vive?
2: De los originales vive Carl Palmer, vive Palmer, Steve Howe, claro, vive Joe Downey, John Wetton. Downs, John Wetton ya falleció, sí, él falleció, pero es el único.
1: Y luego Greg Lake murió también, ¿no?
2: Ah, bueno, Greg Lake estuvo un momento también en Asia. Sí, es cierto, entonces nos vamos a ese sentido. Sí.
1: Sustituyendo a John Wetton, sí, en el bajo y cantando.
2: Un momento, estuvo un año o dos años prácticamente, pero periodo corto.
1: También un tipo muy reconocido musicalmente hablando.
2: Sí,
1: ¿no?
2: pero pues a ese nivel estamos hablando de los que se integraban. Era bien complejo decir, bueno, sale uno y entra este, y el que entra está igual que el anterior, es decir, no bajaba en el ritmo, ¿no? Han tenido varios miembros. Bueno, Greg Lake estuvo un momento, sustituyó a John Wetton en el 83. Mandy Meyer, que fue guitarrista de Saxon. Saxon es una banda de metal suiza, de duro, o sea, ya más enérgico. Pero participó en el tercer disco y ya se nota una evolución un poquito más rockeado.
1: No era guitarrista, ¿no?
2: Sí, Mandy Meyer, de Crocus. Sí, sí, estuvo.
1: ¿Crocus era suiza?
2: Suizo.
1: No sabía.
2: Sí, rock ya más durito. Y después se incorporó John Payne a la voz cuando ya no estuvo John Wetton. Y John Payne permaneció bastante tiempo en Asia, ¿no? Siendo la voz y pues el frontman, si lo queremos llamar así, ¿no? Al Pitrelli también, que era un guitarrista de Danger, también sonido de ese del heavy metal de los 80s. Incluso estuvo un momento con Megadeth, también participó ahí. Guthrie Govan, también un gran guitarrista, estuvo participando. Vuelvo a repetir, tuvieron una rotación frecuente y continua de miembros. Que un espacio que nada más era permitido para cuatro personas. Déjame leer algunos comentarios de la gente, sí, que está haciendo favor de conectarse con nosotros y saludar. Hugo Víctor Gutiérrez, buenas noches a Hugo Víctor desde Tijuana. Gracias por
1: un
2: estar
1: abrazo
2: aquí conectado.
1: Hasta Tijuana.
2: Salvador Adame, doctor, qué bueno que está usted aquí conectado. Gracias, doctor.
1: Chava, un abrazo.
2: Luis Vicente Villalpando dice que le toca una banda que tuvo cortísimo tiempo de vida, pero aún así le alcanzó para alcanzar el estrellato, llegar al estrellato y la inmortalidad en el rock. Sobre
1: se todo refiere a los primeros tres discos.
2: Yo creo que sí, porque sigue, bueno, vigente. Sigue vigente, o sea, la banda, y vuelvo a repetir, tiene, sigue produciendo, Downs, 2014, y sabes lo que editan mucho son sesiones en vivo. Sí. Si tú te metes a Spotify, tiene infinidad de sesiones en vivo grabadas y recientes. Entonces digo, sí tiene una frecuente producción. Randall Fallas, nuestro buen amigo de Costa Rica conectado, gracias Randall. Adolfo Guardia también, Adolfo, gracias por estar aquí con nosotros.
1: Un abrazo
2: y
1: a los dos.
2: Eduardo de la Mora, ticos, desde Guadalajara. Eduardo, muchísimas gracias por estar aquí conectado con nosotros, bienvenido a esta emisión de Behind the Songs, en este especial que estamos dirigiendo hacia Asia. Déjame ver si en otra página tenemos comentarios, son los que tenemos ahorita hasta el momento.
1: Bueno, vamos a empezar con la música.
2: Sí,
1: porque ya llevamos media hora hablando de los inicios y de la composición del grupo. Vamos a entrar en materia de la canción que ganó la encuesta. Ahorita vamos a hablar de ella, vamos a escucharla, es también del primer álbum. Se llama Only Time Will Tell, solo el tiempo te lo dirá. Estamos en el especial de Asia.

0: Este fue el grupo Asia con Only Time Will Tell, solo el tiempo lo dirá. Pues es escrita por John Wetton y Geoff Downes y aparece en el álbum homónimo, o sea, en su debut, publicado en el 82. Fue lanzado como sencillo meses después de su primer sencillo Hit of the Moment en el 82. Esta canción fue la segunda más exitosa de la banda en los Estados Unidos, el Reino Unido y Canadá, ya que se colocó en el octavo lugar del Mainstream Rock Tracks y en el 17ª posición del Billboard Hot 100 estadounidense, el 54 lugar en el UK Singles Chart británica y la 7ª posición de la lista de la revista RPM en Canadá. Only Time Will Tell incluyó lados B diferentes según en el país. Cuando salió del sencillo, el lado B en un lado, en Estados Unidos era uno, en el Reino Unido era otro, y así en otros países eran diferentes. Por eso puede haber varios sencillos con este tema como principal.
1: Sí.
0: Y pues eso sirvió para promocionar otras canciones, yo creo. Aunque en el Reino Unido el lado B fue Ride Easy, una canción no muy conocida de ellos, ¿no? En otros países, en otras versiones internacionales, el tema Time Again, ese sí es más conocido.
1: Sí.
0: Ese sí, también fue lado B. Y pues la alineación ya la conocimos, es la original del grupo, John Wetton en la voz y en el bajo, Geoff Downes en teclados y coros, Carl Palmer en batería y Steve Howe en la guitarra, ¿no?
1: Sí, y este disco que fue pues fue lanzado en marzo del 82, álbum debut, Asia, así homónimo, llegó al número uno en la lista de Billboard 200 y en esa lista permaneció 9 semanas. Si hacemos ese recuento, considerándolo, vamos a tratar de llamarlo como si fuera rock progresivo, evolucionado, sí. ¿No? Muy poquísimos discos de rock progresivo han llegado a tener ese lugar del número uno. Creo que nada más el número uno ha alcanzado el Dark Side of the Moon en la lista de Billboard 200, Wish You Were Here del mismo Pink Floyd, The Wall de Pink Floyd, van tres de Pink Floyd, Yes llegó en el 90 a 215 al 5, o sea, no alcanzó. El Moving Pictures de Rush creo que llegó como al 3. ¿Y cuál? Ah, y el de Thick as a Brick de Jethro Tull, ese sí llegó al número 1. Pues este sería el quinto, digamos así, 3 de Pink Floyd, 1 de Jethro Tull y Asia, llamándolo así como rock o neo rock progresivo, no sé cómo lo quisiéramos llamar, pero bajo ese tinte. Entonces no era un espacio que estuviera destinado a estas bandas. Los mismos miembros que pertenecen a Asia, ninguno tuvo un disco cercano al número uno. Vuelvo a repetir, nada más el de Yes con Steve Howe, pero al menos los otros no llegaron a tener vamos a decir al menos que John Wetton y Carl Palmer, quizás Geoff Downes no tanto, o que su participación con Jesse, pero no llegaron a tener un número uno, y aquí sí, y durante 9 semanas, o sea, algo que no era realmente fue considerado el mejor disco ese año por la crítica popular, porque vuelvo a repetir, la crítica progresiva no lo trató

0: muy bien, dejó todavía como al descubierto que no era necesario que músicos de ese estilo llegaran a ese perfil, pero de todos modos creo que no se desprenden, creo que no son, ¿cómo lo quiero llamar? No se salen de su raíz. A fin de cuentas, todavía suena a progresivo. La única modificación es que es un concepto pensado para la radio. Su duración es de 3 minutos 30, que es precisamente el modelo radial. Y pues prácticamente eso, ¿no? Todas las demás canciones tienen un formato similar. El concepto fue como de venta, con una promoción frecuente, con rotación de videos en MTV, que pues en el 82 estaba en su apogeo. El video, yo me acuerdo que la semana pasada, Jesús, me preguntaste que qué había pasado con Ten CC. ¿Te acuerdas que
1: Sí.
0: escuchamos una canción en lo que entrábamos al aire? Y yo te decía que ellos se habían dedicado a la producción de videos.
1: De otros
0: Dos de los
1: grupos.
0: miembros, Goldie and Cream, que también tuvieron un dueto, tuvieron un par de éxitos en la radio en los 80s. Y Goldie and Cream se dedicaron a hacer videos, e ellos producen el video precisamente de Aisha, ¿no?
1: Sí, aquí habla de que no lo hicieron muy rebuscado el video de Time Only.
0: Only
1: Only
0: Time
1: Time
0: Will Tell.
1: Will Time, no lo hicieron muy rebuscado, dicen que ponían las caras de ellos en televisores
0: Sí, me acuerdo de él.
1: y les preguntaban que el significado cuál era, no,
0: No,
1: ninguno,
0: no hay más.
1: era un fondo apropiado para la letra de las canciones, dijo
0: Sí,
1: nada, no lo hicimos con ningún objetivo especial.
0: Eran precisamente los monitores,
1: Hey.
0: ¿no? Y salían las caras de los músicos en alguna parte, principalmente aparecía John Wetton, porque pues era el cantante, y había una figura de una gimnasta que circulaba
1: Sí.
0: por la escena, o sea, no tenía ninguna relación, no había un significado, no había simbolismo, o sea,
1: Él
0: simplemente.
1: lo dice ahí, el que hizo el video, dice, no nos movió ninguna idea en especial, nada más pusimos pues un fondo para que adecuado a la letra de la canción ahí que no desentonara con la canción, pues.
0: Sí, de hecho, el grupo que estamos mencionando, bueno, la pareja de Goldie and Cream, tuvieron un éxito en los 80, se me va ahorita el nombre, ahorita lo recuerdo, donde así era su video, eran piezas que me la calle, la cara de ellos enfrente del monitor, digamos que era como un recurso que les
1: Y yo creo
0: gustaba
1: que
0: hacer.
1: estaba empezando de MTV también, ¿no?
0: Sí.
1: Entonces, los videos eran menos sofisticados que como lo fueron después, ¿no? Que ya eran después verdaderas producciones, con mucho mucho dinero de por medio, ¿no?
0: Sí, no, si nos vamos a ese sentido, pues aquí el presupuesto
1: Sí.
0: fue muy poquito, ¿no? Pero bueno, de todos modos fue
1: Ellos también dirigieron, creo, el Every Breath You Take de Police, este dueto que te
0: y
1: mencionas. Sí,
0: tuvieron
1: pero
0: varios.
1: ese fue un gran exitazo en el
0: Sí.
1: MTV, me acuerdo.
0: Sí, el tema del sencillo que sacaron se llamaba Cry. Por ahí de los 80s de Goldie and Cream, donde funcionó. Y bueno, pues se dedicaron a ese video. De hecho, hacen otro video. El de Heat of the Moment, de Aisha, también lo
1: Ellos lo hacen,
0: producen
1: sí.
0: ellos, ¿no? Entonces, bueno, pues era en la época de los 80s donde la industria estaba enfocada de diferente manera. Había industria del video, había industria de la radio, ¿no? Había la venta del disco, la distribución en espacios, en discotecas, espacios donde venden discos. Eran tiempos diferentes, ¿no? Promociones de prensa, vallas en las avenidas, anuncios en las revistas especializadas de música. En fin, el concepto de la difusión de la música era muy diferente a como lo entendemos ahora. Y bueno, la aprovechó bastante bien Asia, ¿no? En ese tiempo. Está compuesta por John Wetton, ¿no?
1: Y por Joe Downs,
0: Y Job Downs,
1: sí.
0: la música principalmente, así, déjame ver, se me atoró aquí la computadora para poder ver algún comentario. Bueno, ahorita que se me.
1: Sí, no están entrando en directo los comentarios, tienes que recargar
0: Sí, ya,
1: la página.
0: bueno, Eric Seaman, Eric, qué bueno que estás conectado,
1: Un
0: gracias.
1: abrazo, Eric.
0: Un saludo, Eric. Diego Manuel Zavala, excelente banda. Gracias, Diego Manuel. Saludos para todos desde Córdoba, Argentina.
1: Ah, y
0: Qué
1: Max Porras
0: gusto.
1: también ya
0: Qué
1: entró.
0: gusto que nos vean desde allá. Max Porras también, gracias. Dice que
1: Que nomás
0: con esa
1: conocía.
0: de Heat of the Moment,
1: Pues vamos poniéndosela. Esa es el segundo lugar de la encuesta. Y una vez
0: Sí.
1: que lo
0: Sí,
1: tenemos
0: pues de una
1: aquí.
0: vez la pide Max, y como es la segunda que está en lista, que es también de
1: Dedicada
0: este mismo
1: especialmente a Max Porras,
0: disco
1: pues.
0: dedicada, pues es la que conoces. pues recuérdala nuevamente, ¿no? Desde el 82, Heat of the Moment, en este especial de Asia, aquí en Behind the Songs.

0: Este fue Asia. Estamos en su especial aquí en Behind the Songs con el tema Heat of the Moment, que es al fragor del momento o el calor del momento, ¿no? Que sí, creo que está mejor traducido decir al fragor del momento, porque
1: No tiene que ver con el clima ni con la
0: no.
1: temperatura como tal, sino con la, como
0: Sí,
1: el...
0: la vivencia de una relación donde él se la pasa disculpándose, pues, pidiéndole disculpas a la chica con la que anduvo en ese tiempo, que luego fue su esposa,
1: Sí, Jill se llamaba.
0: casualmente. Entonces, toda la canción es estar pidiendo disculpas. Y dice que mucha gente, pues, no entendía bien por qué se humillaba casi él. Y dice él que en su relación, pues, tenía momentos en que se sentía un poquito más de lo que él realmente era, ¿no? Como que quiso hacer un acto de humildad, yo creo.
1: Sí,
0: O reconquistar a la
1: no,
0: chica que luego fue su esposa, ¿no?
1: sí, y aparte válido y no muy frecuente en el rock como tal, en ese sentido de
0: No.
1: no era
0: Era más
1: como
0: bien al revés,
1: era al
0: era
1: revés.
0: más bien más misógino, ¿no? Y
1: Sí.
0: de hecho, algunas gente lo tildaron de misógino antes de oír esta canción.
1: Sí.
0: Tenía fama John Wetton así de que
1: Y
0: era medio.
1: pues aquí yo creo que
0: Y
1: reivindica un poquito el
0: sí.
1: término. Y el Heat of the Moment tiene que ver como con el impulso, ¿no? Como que tú de
0: El
1: repente
0: calor del momento, luego dices algo que luego
1: que
0: te
1: te
0: arrepientes, ¿no?
1: arrepientes,
0: Y entonces tienes
1: exactamente.
0: que dar la cara para pedir una disculpa, ¿no?
1: Sí, este fue el tema más exitoso
0: De la
1: de
0: banda.
1: Asia. Este llegó al número 4
0: Al 4 en Billboard
1: en
0: Hot
1: Billboard
0: 100
1: Hot 100.
0: y al primero en el mainstream de rock, ¿no? De ahí del Billboard también, de
1: Entonces sí
0: Estados
1: fue
0: Unidos.
1: como el más reconocido. Con esto, creo que también es importante mencionar esto. Este es el tema 1 del lado A. Es decir, Asia nos recibe cuando tú tienes el disco. Normalmente cuando comprabas un disco de vinil, por una lógica natural, empezabas por el lado A.
0: Sí.
1: O sea, ese era como, no, nadie te lo dice, puedes empezar por el lado. Puedes poner el disco como salga, ¿no? Y
0: Sí,
1: lo pones.
0: claro.
1: Pero cuando lo tienes en las manos, hacías el giro para poner el lado A y empezar desde ahí el disco.
0: Sobre
1: Como que
0: todo
1: ese era como
0: cuando querías escuchar todo el disco, ¿no? Que
1: sí,
0: querías ver qué más
1: como un
0: traías.
1: hábito de escucha, ¿no? De siempre
0: Sí.
1: empezar por el lado A y con eso nos recibe Asha, ¿no? O sea, ese es el primer tema y dice, por aquí va a ir mi concepto y por aquí voy a sonar. Entonces, bueno, pues es una recepción bien poderosa, ¿no?
0: Sí. Muy ochentera, sobre todo decíamos aquí que corroboramos con esta canción que sí intentaban ser más comerciales, ¿no? Pero hay de comerciales a comerciales, o sea, sí,
1: Claro.
0: no dejas de admirar la armonía de los ejecutantes, pues, y de reconocer, pues, no sé, la guitarra de Steve Howe, así como puedes hablar la voz de John Wetton y
1: Yo
0: demás.
1: percibo muy clarita la firma de Carl Palmer en la batería en esta canción y en la pasada también. Ese sonar de la tarola, sí. Creo que tiene algunas modificaciones del sonido de los 80s, ¿no? Que
0: Sí.
1: es muy particular, pero ese sonido muy particular de Carl Palmer, al menos yo lo
0: A lo mejor
1: percibo.
0: ellos lo impusieron y los demás grupos que
1: Se
0: trataron
1: fue
0: de imitarlo,
1: acomodando
0: o
1: porque,
0: sea,
1: pues,
0: porque.
1: ese sonido y ese movimiento, vuelvo a repetir, lo escuchamos con Loverboy, precisamente, Get
0: Con
1: Lucky en el
0: Outfield.
1: álbum, porque Loverboy lo produce también Mick Stone. Entonces, Outfield decía, si encontrabas
0: Sí.
1: algunas cosas de semejanza también, pues es el sonido de los 80s, ¿no? Y todavía si nos vamos un poquito más, este álbum es del 82. En el 85, Emerson, Lake and Powell
0: Con
1: lanzan un
0: Powell.
1: disco, no sale Palmer, pero el sonido de la batería de Powell es muy parecido a este también, aunque Palmer no está en ese álbum.
0: Sí.
1: Entonces sí fue como una tendencia, ¿no? Creo que vamos a llamarlo que el sonido. Ahorita Jesús me decía que tiene una sobrina que te puede reconocer una canción inmediatamente de los 80s por los acordes.
0: Sí.
1: Es que sí, es un sonido muy particular, ¿no?
0: Pero a ella no le gustan
1: Ella
0: los
1: no le gusta,
0: 80.
1: ella dice que todo
0: Todas suenan
1: suena
0: igual y
1: igual.
0: dice que reconoce inmediatamente una canción ochentera sin haberla oído nunca, dice.
1: Sí,
0: Bueno, es que
1: entonces
0: ella es fanática del indie rock, pues, un rock diferente, ¿no?
1: Bueno, también el video está producido por Goldie and Cream. Quizás el video fue un poquito más sencillo, era una pantalla reticulada donde aparecían las figuras de los miembros. Es decir, no fue como muy complejo. Y regresando un poquito a qué otros videos produjo Goldie and Cream, como dices, produjo los del Synchronicity de The Police. los sencillos los produjeron ellos. Los de Duran Duran, de A View to Kill, la de Girls on Film, que fue ya más anterior, también le produjeron a Duran Duran. También produjeron, pues, ya los de Echa, Hip to Be Square, de Huey Lewis and the News.
0: Sí.
1: También hicieron el video ellos. Leave It, de Yes, también lo producen ellos. Algunas canciones de Visage o algunas canciones de Ultravox. Entonces estuvieron...
0: Se dedicaron prácticamente se dedicaron a producir, sí, eso, ¿no? A producir, sí, videos y a promover grupos o bandas nuevas también.
1: Sí, de alguna, pues sí, porque eran los sonidos innovadores de ese tiempo, ¿no? No eran, eran bandas que estaban, ahorita no, las vemos a las distancias y dices, ay, pues son, no, pues en ese tiempo tenían poco tiempo de estar en la escena. Y bueno, pues así fue como empezaron a promocionarse muchísimo en la época de MTV, ¿no? Pues con este par de temas, ella se consolida en la radio. Se consolida en la televisión por los programas de MTV y se posiciona también muy bien en ventas. Entonces esto ya le da un catálogo de fuerza, de considerarse una banda interesante, una banda poderosa, una banda bien recibida por el público. Este par de temas lo...
0: Nos agradece Max Porras, Max, un placer que te guste nuestro programa, ¿no? Ya dice que llegó en el momento preciso cuando... Y vamos a poner Hit of the Moment.
1: Sí,
0: y Luis Bolaños nos saluda. Creció escuchando a Asia y todavía lo hace. Y nos pregunta si alguna vez tocaron en México.
1: Sí, tocaron en México. Y tocó cuando hubo un reencuentro de la banda. Vamos a llamarla la alineación original, que los miembros que hemos mencionado aquí graban este disco y graban el otro disco.
0: Sí.
1: El otro disco fue la puerta abierta para que se saliera Steve Howe, ¿no? Ya eran problemas los que tenía con Wetton. Y a partir de ahí ya fue una mezcla. Iban unos, regresaban otros. Si iba Howe, regresaba Wetton.
0: Y entró Greg Lake.
1: Entra Greg. O sea, ya fue ahí, de ahí en adelante ya fue como, vuelvo a repetir, una mezcla.
0: ¿Y continua. ¿Cuál alineación vendría a México?
1: La original.
0: Así,
1: los en cuatro. El 2006 creo que fue, en el Auditorio Nacional, los cuatro originales, Wetton, Palmer, Steve Howe y Downs. Jeff Downs, los cuatro vinieron a hacer una gira de los 25 años. Fue un reencuentro como de 25 años. Iban a tratar de hacer eso. La gira progresó en el 2006. En el 2007 tuvieron que suspenderla en los Estados Unidos porque a Wetton le detectaron una falla cardíaca.
0: Sí, así, no, que ya estaba a punto de morir.
1: Sí, ¿verdad?
0: Sí, algo así, fue algo muy de urgencia y le hicieron una cirugía de corazón abierto. Entonces le salvaron la vida. Y luego se reintegró otra vez.
1: Se recuperó y sí. Bueno, sí, no murió de esa causa.
0: No murió.
1: Pero fue repentino, o sea, como que no era...
0: Tenía una obstrucción coronaria de un 99%, dice ahí, ya prácticamente nada.
1: Pues no había nada.
0: Sobre todo pues en un área, yo creo, más vital, pues del corazón.
1: Ajá.
0: No es lo mismo que se te obstruya la arteria coronaria derecha que la izquierda. ¿Por qué? Porque el ventrículo izquierdo hace casi todo el trabajo del corazón.
1: Okay.
0: Un 78% el solo ventrículo izquierdo. Es el que bombea la sangre a todo el cuerpo, ¿no? Entonces, son más graves los infartos que afectan a la coronaria izquierda.
1: Sí, por esas cuestiones médicas se tuvo que suspender la gira, que pues más o menos iba funcionando. Bueno, estuvieron en América Latina, estuvieron en Argentina, estuvieron en Brasil, creo que estuvieron en Chile también en esa etapa, y creo que también regresaron después con John Payne, que es el que había sido sustituto en algún momento, porque a John Payne, cuando Asia como tal, los miembros originales, vamos a decir, vuelven a sus puestos o a hacer sus cosas, no quieren que termine Asia de alguna manera, y como le dicen a John Payne, síguele con el concepto, te damos permiso pues de que uses las canciones, nada más titúlalo Asia of John Payne o una cosa así. Es decir, aclara nada más que es el Asia, pero ¿dónde estás tú? No es el concepto original, ¿no? Que ha habido varias veces, o grupos que han hecho eso, ¿no? Que hacen una extensión de nombre,
0: o que
1: pero
0: también
1: aclarando.
0: A veces no es por la buena, es por la mala. A veces y lo usan así con términos legales, que dicen, bueno, yo más le agrego otro nombre, ya no es lo mismo, y buscan ahí recovecos para tener beneficios, ¿no?
1: Así lo hizo Grand Funk Railroad, recuérdame los miembros de Grand Funk.
0: Mark Farner.
1: Mark Farner. Sí. De Mark Farner. Llegó un momento que él se presentaba como Grand Funk, pero no podía hacerlo no como podía Grand hacerlo. Funk. Tenía que hacer un Mark Farner o Grand Funk of Mark Farner o tener alguna aclaración muy precisa. Y yo lo recuerdo porque se iba a presentar en México y la promoción venía como Grand Funk. Tuvieron que cancelarlo por cuestiones de legales, de hechos, ¿no? Si no se iba a meter en un problema si se presentaba de esa manera, ¿no? Entonces, bueno, aquí le permitieron a John Payne seguir con...
0: Bueno, y Luis Bolaños, entonces está contestada tu pregunta. Gerardo es un erudito porque él erudito. Fue a cientos de conciertos ahí en la Ciudad de México y se acuerda que vino a Asia. Luis Bolaños es de Navojoa, Sonora.
1: ¿Ah, sí?
0: Sí, ya... Entonces mandamos un abrazo hasta esa hasta tierra calor. Calurosa.
1: Sí, imagínate el calor que va a estar haciendo acá.
0: Todavía aquí no nosotros. Empieza el mero bueno, ¿no? allá. No, el mero bueno empieza en julio.
1: Caray.
0: Ahí, no, olvídate.
1: Caray.
0: Ahorita, pues está igual que aquí, yo creo, unos 35 grados.
1: Sí, aquí andamos en 35 grados. Y estamos a 32 grados, 33 grados a las 8 de la noche, ¿eh?
0: Sí.
1: O sea, bueno, así es el clima en estas zonas. Bueno, ya escuchamos esta canción. El tema de Heat of the Moment, esta de Heat of the Moment y de Only Time Will Tell, las compuso John Wetton en su etapa de Wishbone Ash.
0: Sí.
1: Fue un año antes, entre uno o dos años antes de formar Asia. Entonces, él tenía como las maquetas o como los conceptos.
0: Y la musicalizó.
1: Y ya los musicalizó Downs y ya terminan de armarla.
0: Esta canción, reconoce la influencia de Joni Mitchell. Él era su ídola, pues dicen.
1: Okay.
0: Joni Mitchell y John Lennon eran sus ídolos.
1: Oh, sí, John Lennon, sí.
0: Y el estilo de componer de Joni Mitchell le gustaba mucho a él porque habla en primera persona y a él canta sus canciones en situaciones personales. Y dice que le gustó el estilo de Joni Mitchell y que esta canción la hizo pensando en el estilo de Joni Mitchell.
1: Oh, no sabía yo eso.
0: Pues sí.
1: Sí, eso está interesante. Esta canción fue la última que grabaron para el álbum. Y y daba a entender un poquito que tal vez inconscientemente o conscientemente la dejaron para el final, como para cerrar con un buen broche la grabación de lo que pensaban de algo que iba a funcionar bastante bien, ¿no? Digo, a diferencia de otras veces que hemos dicho, pues la grabaron al final y la metieron porque pues ya no había otra y resultó la más exitosa. No, aquí sí había fe, desde los compositores hasta la banda, hasta el productor, de que esta era una melodía poderosa, y que fue pues el tema de lanza, el tema de inicio de disco, el primer sencillo, el sencillo que llegó más alto en las listas, y fue grabada precisamente al final, fue la última canción que grabaron para la producción del álbum homónimo de Asia. ¿Qué hacemos? ¿Vamos a la 3, Jesús?
0: Vamos a la tercera.
1: La 3. La 3 ya evolucionamos en disco.
0: Sí.
1: Ya pasamos de este álbum debut maravilloso a un arriesgado segundo álbum, porque venían de este antecedente, y en el 83, un año inmediatamente después, lanzan otra producción a la que llaman Alpha. También nombre corto, con A, y vamos a escuchar Don't Cry, en este especial de Asia, aquí en Behind Songs.

0: Esto fue el grupo Asia con Don't Cry del segundo álbum Alpha, titulado Alpha, escrita también por John Wetton y Jeff Towns en 1983. Fue lanzada como el primer sencillo de este álbum en ese mismo año. Fue un gran éxito en los Estados Unidos, también entró al top 10, en la décima posición del Hot 100, en la número 1 en el mainstream rock tracks y el número 10 en la posición de Hot 100. En el Reino Unido también fue exitoso, de hecho estuvo en el lugar 33, allá se le llama exitoso porque fue la que tuvo más alto en sus posiciones, pues en el Reino Unido, uh-huh. En el lugar 33. Como dijimos desde un principio, una banda inglesa que pegó más en los Estados Unidos en el propio Reino Unido, ¿no? En el UK Single Charts. En Canadá y en los Estados Unidos se pudo colocar en las listas de popularidad. La posición 10 alcanzó en el listado de los 50 sencillos más populares en la RPM Magazine y permaneció durante 12 semanas en dicha lista. Mira, tuvo su éxito en Canadá.
1: Sí. Sí, no era sencillo, como lo he dicho desde el principio, después de este álbum, seguir con otro que tenga la misma línea. Era la misma alineación, los cuatro miembros continuaban en la banda, era el mismo productor, era la misma disquera, Geffen Records, que fue la que confió en ellos desde un inicio. El concepto era similar, creo que hay un poquito más de evolución al pop que el anterior, que un poquito más dirigido en ese sentido. Pero creo que tenían una sinergia todavía fuerte y poderosa del primer álbum que les permitió mantenerse. Creo que este segundo disco les permite mantenerse, seguir con la ola que habían iniciado con el álbum debut. Y por eso no alcanza, por supuesto que no alcanza. Es más, ya ninguna producción de Asia alcanzó el éxito comercial, ni de ventas, ni de...
0: Es la maldición que tú dices. Cuando sacan un álbum debut muy exitoso, cuesta muchísimo trabajo superarlo y o igualarlo siquiera, pelearle siquiera un poco, ¿no?
1: Sí.
0: A veces es la ruina del grupo. Se supone que debes de ir de menos a más y empiezan con lo más.
1: Es que sí, de repente hay unas cosas, pero hay muchos que lo lograron, ¿eh? Sí, o sea, Santana, Led Zeppelin, no sé, digo, sí hay muchos que su primer álbum que es Boston, yo creo que todavía diría que Boston alcanza a hacer tres buenos álbumes. Pero aquí era un buen disco, pero vuelvo a repetir, ya no alcanza la fuerza que habían tenido con el primero. Y es aquí donde están en la gira del álbum Alpha, donde ya empieza el choque entre John Wetton y Steve Howe, ¿no? Ya hay cuestiones creativas que se les complica. A pesar de que no se mostraba, no se ve o no se sabía que tuvieran como personalidades muy conflictivas, como otros rockeros suelen serlo, ellos no tanto, pero sí su disputa creativa ya era complicada, era muy compleja. De hecho, en algún momento, cuando tenían que grabar el otro disco, el tercer disco, ya se había salido Wetton de la banda y dijo la disquera, si Wetton no está en el grupo, les vamos a dar incluso hasta su carta de retiro, ¿no? Entonces lo que hizo Jeff Downs fue, pues no, vamos a tratar de unirnos, de unificarnos, y Steve Howe con calma y con caballero, o sea, dijo, yo me hago un lado, me retiro para que entre Wetton y produzcan el disco que sigue, ¿no? Para que no se termine la banda. Eso significaba que ya era muy difícil que pudieran trabajar. Sin embargo, vuelvo a repetir, después de los 25 años se volvieron a unir y volvieron a sacar dos discos.
0: Sí, yo creo que eran periodos de madurez ya más grande, ya donde los berrinches ya no
1: les daban. Sí,
0: y aparte vieron que su fuerte era los tres primeros discos, pues entonces los conciertos que dieron en esa gira de 25 años, casi estoy seguro que estuvieron todos los tres primeros discos, ¿no?
1: O sea, sí.
0: Tocaron los tres primeros discos.
1: Sí, aparte.
0: Entonces sí era necesario que estuvieran los... Para tener éxito en esa gira, lo que hizo Yes en el 35 aniversario, que yo los fui a ver.
1: Uh-huh. Sí, de juntarlos, ¿no?
0: La alineación original la trajeron.
1: Sí, sí, y
0: incluido Rick Wakeman.
1: Fíjate que eso me hubiera a mí encantado que hubiera pasado con Genesis. En su gira del Adiós, de Last Domino, que al menos un momento hubieran participado Steve Hackett y Peter Gabriel, ¿no? Cuando ya dijeran adiós.
0: Peter Gabriel no quiso.
1: No, y sí estuvo en el público.
0: Sí.
1: Estuvo en el público y estuvo tras bambalinas y después convivió con la banda adentro.
0: Yo fui a ver a Genesis en el 2007.
1: Sí.
0: En la alineación original. También estaban que.
1: Pero no estaba Peter Gabriel.
0: No. Estaba su last. ¿Cómo es? Farewell Last. No sé
1: tour,
0: qué. Tour le pusieron. Y fue el mejor concierto que yo he visto en mi vida. Todos los. Tony Banks estaba. Chester Thompson. Las dos baterías tocaron. Tocó Phil Collins también teclados y todo. No. Estuvo sensacional.
1: Sí.
0: Pero, 3 horas sin parar y sin descanso.
1: Y bueno,
0: que. Y el público sin sentarse. No nos sentamos ni un minuto.
1: Pero no estuvo Peter Gabriel. Eso hubiera sido el único. No, como bueno. Una cereza que hubiera quedado ahí sabiendo que esa etapa se iba a terminar ya definitivamente.
0: No sé si hubo conflictos con disqueras o cosas
1: así. A lo mejor es eso, o con cosas contractuales.
0: Porque no salieron enojados ellos.
1: No.
0: Luego a veces salen con unas como unas excusas que nadie se las cree, ¿no? Como diciendo, es que tenía yo que presentarme en Australia y no pude viajar porque tenía un compromiso ese día.
1: ¿Y cuál? En Australia ni sabían que iba a
0: ese
1: estar.
0: Ese tipo de pretextos usan mucho.
1: Sí. Pero sí, como dices, mira, y también cuando Asia se forma, ya digamos eran músicos maduros, digo, ya tenían experiencia, ya tenían años, eran músicos de 32, 35 años, entonces digo, creo que ya cuando inician, o sea, posteriormente los 10, 15 años más en los 25, ya era gente de 55, 60 años, ¿no? Que el más joven fue Jeff Downes, ¿no? Sí. Tenía, no sé, unos 28 años, 29 años, pero más o menos era el promedio, ¿no? de edades que tenían, como 30, 32 cuando inicia la banda de Asia. Pero vuelvo a repetir, pues es que era gente muy, muy, muy talentosa, que tiene una perspectiva muy clara de lo que quiere hacer, que tiene un concepto y también tiene un protocolo creativo muy específico, que es muy difícil que los pueda sacar de esos conceptos, porque aparte pues les ha funcionado siempre. Y pues eso lo tuvieron que lidiar, ¿no? Conforme fueron avanzando la.
0: Nos escribe Enrique Navarro, es locutor y director de Radio Boom Show.
1: Ajá.
0: No sé si es en Argentina, es una página que ellos dirigen, y es locutor y director, y dice que es un temazo el que pusimos.
1: Sí.
0: Y que tiene todos los discos de Asia.
1: Fíjate.
0: Eric Seaman dice que es un clásico sonido de la tarola y platillos de Carl Palmer.
1: Sí, era lo que yo te
0: y
1: decía.
0: Y la extraordinaria guitarra de Steve Howe. Sí, sí, sí lucen, pues.
1: Sí, sí, se me
0: ya
1: hace
0: cuando te fijas
1: particular.
0: En forma individual, cada instrumento, pues, está tocado por un virtuoso.
1: Sí, sí, se nota, ¿no? Bueno, y también la guitarra de Steve Howe. Steve Howe es un virtuoso de la de la guitarra, ¿no? Y de, bueno, no nada más de la guitarra, todo lo que tenga cuerda, te puede tocar todo tipo de cosas.
0: Toca mandolina.
1: Todo tipo
0: toca
1: de.
0: Toca violín un poco y toca guitarras de todo tipo, ¿no?
1: Sí.
0: Desde acústicas hasta
1: eléctricas,
0: bajo sexto,
1: de doble mástil.
0: Sí.
1: Lo platicamos, luego las ponen en un atril porque toca una acá y aparte tiene otra montada.
0: Y trae un asistente.
1: Toca
0: que
1: la de
0: está
1: slide
0: quitando
1: también.
0: Una y le quita de las manos una y le pone otra y encima. Sí. No, es un espectáculo.
1: Es un espectáculo, Steve Howe. Bueno, vamos con la. ¿Qué hacemos? ¿Con la cuarta, Jesús,
0: sí,
1: te parece? Para
0: claro,
1: ir adelantándole
0: sí,
1: el tiempo.
0: Estamos en tiempo también.
1: Sí, vamos bien, pero también.
0: Vamos bien porque son cortas las canciones.
1: Son cortas. Es del mismo álbum, del segundo, Alpha del 83. Sacaron otro tema que fue reconocido, fue popular. También tuvo éxito, vuelvo a repetir, estaban encima de la ola que habían armado un año antes. Y vamos a escuchar The Smile Has Left Your Eyes. Este es el especial de Asia aquí en Behind the Songs.

0: Bueno, este fue Grupo Asia con The Smile Has Left Your Eyes, la sonrisa abandonó tus ojos. Esta canción la compuso John Wetton, la letra, el toda, pensando en un momento que atravesaba su compañero Jeff Downs, decepción de una chica. Entonces había perdido su viveza, pues él lo notaba y llegó a su casa y se la compuso, dice que en 5 minutos, lo tocó en el piano y la arregló rápido. Entonces, pensando en su compañero, en lo que estaba pasando, se la compuso. Y era por un problema de amorío, pues,
1: Pues sí, un
0: una
1: deterioro,
0: decepción
1: ¿no? Una
0: amorosa, ¿no?
1: decepción amorosa. Esta es una canción triste, ¿eh? Digo, ya si
0: Sí,
1: la.
0: sí,
1: Y
0: sí.
1: es, si es una balada, es una balada triste, creo que va por ahí. Y mira, el título suena sencillo, pero así como tú lo comentas, pues tiene un significado poderoso, ¿eh? O sea, cuando tú notas que una persona tiene como bien dices, un deterioro emocional por la situación que sea, porque, digo, no hay una relación, digo, es una metáfora, ¿no? Que la sonrisa en los ojos. Pero sí tiene que ver con
0: Bueno, es que si te intervienen los ojos en la
1: esa luz.
0: sonrisa, cuando es natural tu sonrisa, los ojos juegan un papel importante.
1: Fíjate, sí.
0: Por eso la gente puede identificar una sonrisa falsa por
1: Falsa.
0: los ojos.
1: Y está como pues
0: Ahorita
1: interesante
0: estoy
1: el concepto.
0: releyendo por quinta vez, yo creo, El mono desnudo de
1: Ajá.
0: Desmond Morris.
1: Ajá.
0: Y estoy precisamente en eso, cómo el niño desarrolló la sonrisa, a diferencia de los parientes, pues, de los monos, ¿no?
1: Sí.
0: No sonríen, enseñan los dientes, pero por otras
1: Es
0: razones.
1: una diferenciación.
0: Y la sonrisa es un gran avance de los
1: Sí.
0: seres humanos, pues para mostrar tu estado de ánimo y tus sentimientos también, y cómo se enseñan. La aprende de la madre, por supuesto, el bebé, ¿no? El bebé empieza a aprender la sonrisa de la madre, pues la madre casi siempre le sonríe cuando está haciendo cariñitos y esas cosas, y él ve que si él la imita, se le van a dar más de comer, ¿no? Y le van a dar más cosas, pues.
1: Sí, bueno, pues sí tiene una intención y aquí en este sentido emocional, pues también, funciona, ¿no? Funcionó también muy bien porque llegó al 34 en el Billboard 100, es decir, no llegaron a los números del disco anterior, pero se posicionaron, siguieron estando a todos modos en listas. Creo que hasta aquí iba bien, todavía bastante bien, Asia. El otro disco es cuando hay un bajón y de ahí en adelante, ya cuando se vuelven a reencontrar en el 2006. Y todavía siguen a producir discos. Vuelvo a repetir, el último es el Grav ay, se me fue.
0: Yo les perdí la pista.
1: El último disco,
0: Han
1: a ver, lo
0: presentado
1: tengo aquí anotado.
0: EPs, ¿no? Y chiquitos esos, ¿cómo se llaman? En vivo, como
1: Sí,
0: dices.
1: es lo que te digo, en vivo tienen muchos. El Gravitas es el último disco del 2014. Pero hay desde el disco anterior, que fue Resonance, y después el 3X, un disco anterior. Estuvieron en las listas de Billboard, no en el, pero
0: Sí.
1: se metieron en
0: En el
1: Billboard
0: 200.
1: 200, esos tres discos, después de tantos años y con la alineación original, ¿eh? O sea, fue cuando regresaron y, como dices, ya más maduros quizás, y siguieron, participando. Steve Howe se sale también, un poquito después, pero pues permanecieron. Tiene razón, creo que se les perdió la vista al menos comercialmente.
0: Sí.
1: Porque ya no sonaban en la radio, ya no
0: Ya no
1: había
0: se oían.
1: como.
0: No, ya no se oían. Y creo que si ves las descargas o cómo les llaman las reproducciones en Spotify, fueron en descenso continuo, ¿no?
1: Sí, mira, era lo que yo estaba viendo en Spotify, que a veces sirve como un indicador, no, no es
0: Claro.
1: determinante, ni mucho menos, ¿eh? Pero sus cifras y sus números, pues digo, realmente no son, no, es más, son muy, muy escasos. Son escasos porque el Heat of the Moment es la que más tiene,
0: Esa es la que más
1: que
0: tiene.
1: trae 287 millones. Bueno, es importante, pero de todos modos, de ahí en fuera, pues estamos hablando de 50 millones, la
0: Y ahí para
1: mayor,
0: abajo ya
1: y de
0: empieza.
1: ahí abajo de 10, ¿no? De 2 millones. Digo, para una banda de este
0: De
1: calibre,
0: este
1: pues
0: calibre,
1: es
0: ¿no?
1: como raro, ¿no?
0: Yo creo que por eso era mejor verlos en vivo, ¿no?
1: Es que en vivo debió haber sido una, o es una cosa,
0: Un show, pues, para.
1: muy poderosa, ¿no? Vuelvo a repetir, por el talento y el virtuosismo de todos los miembros. Pero no sé qué pasó en ese tiempo. Es una etapa oscura después del tercer disco hasta como el
0: Pero así están todas las
1: décimo.
0: bandas de progresivo. revisa un poquito a Emerson Lake and Palmer, Yes, todas esas.
1: Bueno, sí tiene una caída,
0: Unos grandes.
1: Emerson le pasó.
0: Y luego empiezan a bajar, caídas muy, muy marcadas, pues, ¿no?
1: Sí.
0: Las tres primeras más, y luego ya la cuarta ya tiene mucha diferencia en la tercera, la quinta más, y así.
1: Sí hay bandas que les pasa eso, que llegan etapas donde hay producciones que pasan de noche, o sea, y hasta se puede uno preguntar, bueno, ¿eran necesarias que las hicieran?
0: Siempre son necesarias, porque no te darías cuenta entonces.
1: Pues sí.
0: Si llegó tu declive o...
1: Ah, en ese sentido, sí.
0: O momentos, o sea, para cambiar de dirección, pues.
1: De todos modos te marca, ¿no?
0: Sí.
1: Hablando de esta, de frecuencia de discos y de... Los Rolling Stones van a sacar disco nuevo. El 10 de julio sacan disco nuevo. Mira, que se llama Foreign Tongues.
0: Ellos ya se mueven en un mundo donde quieren decirle a la gente que están vivos, ¿no? Y que...
1: Pero están vivos, vivos,
0: eso,
1: ¿eh?
0: Vivos, bien vivos.
1: Sí.
0: Y bueno.
1: Sí, es increíble. Hoy presentaron el disco con Conan O'Brien en Nueva York. Hablaron de él. El 10 de julio sale a la venta. Ya sacaron dos sencillos. Ya los escuché. Suenan a rock, suenan a Rolling Stones. O sea, siguen sonando. Que eso es, de todos modos se agradece muchísimo. Pasan de los 82 años. Y lo curioso es que tienen colaboraciones interesantes. De Paul McCartney tiene una colaboración.
0: Ah, mira.
1: Tiene una colaboración con Chad Smith, el baterista de los Red Hot Chili Peppers. Y hay una anécdota bien interesante que la platicó hoy mismo Mick Jagger, en la misma presentación, que estaba grabando voces para este disco en Londres. Y de repente dice, vi una figura extraña de espaldas, todo de negro, con un gabán, con una, ¿cómo se llama? Gabardina.
0: Un abrigo, una gabardina.
1: Negra. Y con los pelos erizados, y se volteó y vi que tenía la boca pintada. Y, ah, caray, tú eres Robert Smith, ¿verdad? De Cure. Y le dijo, sí, y nunca nos habíamos topado, ¿no? Algo así le dijo. Dijo, no, realmente no. Pero pues ya que estás aquí, vente a grabar unas voces. Y graba coros en una canción. Entonces fue una colaboración, pues así, sorpresiva,
0: inesperada.
1: Pero participa también en el álbum. Y es increíble, o sea, de verdad es increíble. Estamos hablando que su primer disco lo hicieron en el 62. 64 años.
0: Cuando se dijo, pues en tono de mofa, pero con respeto de todo, me lo dijo. Cuando le dijeron, pues, que si eran más grandes que los Beatles, dijo, ¿se refieren a una banda que duró nomás 8 años? Nosotros tenemos 60 cantando.
1: Sí.
0: Y todavía tocamos.
1: Sí, y también decía, ellos no tocaron en estadios. Bueno, nada más tocaron en el Shea Stadium, ¿no? Y el Candlestick Park, bueno, pero...
0: No, sí tocaron en estadios, pero...
1: Sí lo iniciaron, pero no como
0: cuentan,
1: ellos,
0: porque
1: ¿no?
0: Te digo que ni los que estaban en primera fila oían.
1: No alcanzaban.
0: Era el gritadero de las jovencitas lo que se oía todo.
1: Sí, no estaba todavía preparada la escena para ese tipo de cosas. Y los Rolling Stones sí, y pues eso también puede indicar que pues nuevamente... qué increíble, o sea, yo ya no lo... Es muy curioso su situación... y físicamente, ¿cómo se...? Yo me imagino que tienen ya una disciplina muy estricta, ¿no?
0: Sí, está, por supuesto, que abandonaron sus hábitos malos, ¿no? El último que siguió con problemas era Ron Wood.
1: Uh-huh.
0: Y se las cantaron. Si no abandonas el alcohol, no, ya no tocas con nosotros. Y la abandonó también.
1: Sí, yo creo que sí, modificaron muchísimo. Y
0: entonces, eso fue hace... como 15 o 20 años.
1: Ahora, Keith Richards tiene un problema de artritis en los brazos, en los dedos ya de años, ¿no? Ya los tiene muy lastimados, se le ven las...
0: Toca bien raro, hace los acordes bien raros, pero sí sabe.
1: Pero tuvo que adaptar de todos modos a pesar de su condición. Son un fenómeno, literalmente son un fenómeno lo que son los Rolling Stones.
0: Y Mick, pues, es el frontman mejor de toda la historia, yo creo, para mí.
1: Sí, aquí varios pueden decir varias cosas. ¿Quién puede ser como él? O sea, 64 años en escena, activo, vigente, de
0: todo
1: tipo.
0: En el Vicente Calderón, en la anchura, el escenario de la anchura del estadio, pues, uh-huh. ¿No? Así por decirte, de la portería, ¿no?
1: Ajá.
0: Así, le quitaron la portería y pusieron el escenario ahí, de lado a lado, corriendo 2 horas y media. No,
1: y es
0: no paró.
1: Lo seguía haciendo, sí.
0: Claro, fue en 1982, pero estaba joven todavía. joven y fuerte, pues, todavía.
1: Sí, yo
0: pero que, creo que bajaba 2 o 3 kilos en cada presentación.
1: Pues casi desaparece porque es muy delgadito. Sí. Pero yo la última vez que lo vi fue hace 10 años, en el 2016. Lo vi dos veces ese año a los Rolling Stones. Y yo todavía recuerdo cuando tocaron la última canción, casi les dije, pues, gracias por todo lo que hicieron. Fue un agradecimiento haberlos visto. Creo que aquí cerramos una historia. ¿Cuál todavía tienen para rato?
0: Yo fui a verlos al autódromo también, creo
1: sí,
0: que en
1: también
0: el
1: también estuvieron ahí.
0: En el 99, 98.
1: Vinieron varias
0: después
1: veces.
0: De Preachers of Babylonia, ¿no?
1: El Voodoo Lounge fue después.
0: Ese fue el que vi.
1: La gira.
0: Y pues terminan con cohetes y esas cosas, con pirotecnia,
1: sí.
0: ¿No?
1: Sí.
0: Sí. Ah, no, en México creo que se las prohibieron, ya me
1: acuerdo. No, sí generaban, sí, no se sí había.
0: Allá en el Vicente Calderón, de repente, es que le pedían una, otra y otra y otra, ¿no? Y entonces, de repente salen cientos de cohetes hacia arriba. Entonces, es un espectáculo impresionante. Y truenan y todo. Y cuando termina, duran como 3 o 5 minutos eso. Y ya no estaba la banda.
1: Sí, no, mientras
0: ya se habían salido hasta del estadio, cabrón.
1: Sí, seguro. No, pero son un fenómeno. A ver, los últimos comentarios que tenemos aquí. Enrique Navarro dice que tiene una recopilación llamada Then and Now. Sí, seguramente.
0: Un recopilatorio.
1: Sí, sí. Eric Seaman, las portadas de sus discos son muy similares a las de Yes. Sí, es que es el mismo diseñador.
0: El mismo diseñador.
1: Roger Dean Inglés es el que hace las portadas, la que les hizo las portadas principales. Carlos Lara Murillo, también nuestro buen amigo de Quito. Aquí lo dice, el ilustrador Roger Dean ilustró todas las imágenes de portadas de discos y merchandising de la banda Yes desde el 71 al 80 y del 82 se dedicó a trabajar con toda la imagen visual de Asia. Sí, Drama fue el último disco que hizo Roger Dean, porque ya después vino el 90 no sé qué, pues que ese es un símbolo digital y de ahí en adelante ya modificaron su concepto. Pero Roger Dean aparte es un artista visual muy talentoso, sí. Pueden ver su obra, seguramente la van a encontrar en internet, más allá de las portadas, tiene unos conceptos de mundos alternativos bien interesantes, ¿no? Bueno, Jesús, pues ya estamos llegando.
0: Hay que dar las gracias, estamos gracias. En la última canción.
1: Estuvo Tehuacán con nosotros, gracias como está cada martes, muchas gracias a Martín Hernández y Tehuacán por estar con nosotros, como lo hace y lo ha venido haciendo desde hace casi 5 años, Tehuacán, muchas gracias por estar. También agradecer a Felipe Gutiérrez en la producción, agradecer también a Carla Galván que está hoy de visita, que nos aquí. Da mucho gusto que esté aquí. Este programa se va a repetir el sábado a las 12 del día en www.codigoliberradio.com y después también lo va a ver en las plataformas digitales, en Amazon Music, iHeartRadio, Apple Podcasts, YouTube Music, en Spotify, donde también lo puede ver, y en YouTube, donde también lo puede ver y los demás episodios de Behind the Songs que hemos tenido para todos ustedes. Agradecemos a Fase 3 y a Inédito FM que nos permite alojar nuestras transmisiones.
0: Un abrazo a todos los que se conectaron con nosotros en vivo y visiten la página Behind the Songs, ahí se tocan todos estos temas que hablamos de diferentes grupos y se hacen comentarios, está abierta para opinar ahí la página. Y busquen en Facebook, ahí en Behind the Song se llama la página.
1: Sí, y compártanos con sus amigos, con sus contactos, para que la comunidad se haga cada vez más grande. Y ¿qué más les iba yo a decir? Creo que es todo
0: bueno,
1: lo que les iba a decir.
0: Nos despedimos
1: con la última. ¿Sí?
0: Bueno, vamos a hablar una cosita. One Step Closer es la quinta canción, uh-huh. Quedó en quinto lugar. Un paso más cercano, quiere decir. Fue escrita por Steve Howe. Guitarra y John Wetton. El estilo se clasifica dentro del género álbum orientado hacia el rock, lo que tú decías en un principio, y de rock melódico, característico del sonido que llevó a la banda al éxito comercial masivo en los 80s. Trata temas de soledad y el deseo de cercanía emocional, un paso más cerca de lo que estamos, se la pregunta John Wetton también. Entonces, aunque no fue lanzada como sencillo principal, la canción es una de las favoritas de los fans y aparece frecuentemente en sus álbumes en vivo y recopilatorios, incluyendo Fantasía Live en Tokio de 2007, Live in England del 2026 y recopilatorios como The Very Best of Asia y Hit of the Moment 1982-1990. Uh-huh. Ese es el mejor recopilatorio.
1: Okay. Esta no se lanzó como sencillo.
0: No.
1: Viene en el primer álbum, viene aquí, es el tema 4, de hecho del lado 1. Un lado a uno que está bien fuerte, es el número 4. No es sencillo, pero también es un tema que estuvo muy reconocido. Bueno, nos vamos con Steve Closer. Este fue el especial de Asia. Estén al pendiente de la encuesta para el próximo programa para que nos ayuden votando y elegir las próximas canciones del próximo especial que tendremos el siguiente martes. Jesús, muchas gracias.
0: Gracias, Tim. Un abrazo.

La primera PlayStation se planeó originalmente como consola de Nintendo. Sony fue elegida para diseñar los componentes electrónicos de la grandiosa Nintendo 64. Pero la compañía de la gran N abandonó el proyecto. Después de esto, Sony decidió hacer una consola de todos modos y creó la mítica PlayStation.

Podemos huir de las personas caminando, corriendo, en carro o tomando un vuelo. Es la respuesta natural del organismo ante algo que incomoda. A veces huir no es la decisión correcta. A veces huir trae consigo paz. Sea como sea, hay pocas cosas de las que no podemos huir. Una de ellas, el pasado. En esta ocasión en Cine Libre, No Time to Die. Después de tiempos de paz, el espía más famoso se vuelve a ver envuelto en un asunto que involucra salvar al mundo. Y de este modo, el agente Bond, James Bond, enfrenta su última misión. Regresan aliados y enemigos del pasado. Una nueva generación de espías está tomando el control de las misiones que naturalmente Bond hubiera hecho. Aún así, el agente británico se ve acorralado a tomar acción una vez más. Esta película significa la última de Daniel Craig como Bond. Cierra los problemas que se han desarrollado a través de 5 películas y significa también el final para personajes entrañables. Con escenas de combate cuerpo a cuerpo espectaculares, que dejan claro que Bond sigue siendo el mejor. Persecuciones de la calidad que acostumbra a la franquicia, ese toque ligero de humor de algunas situaciones y un ritmo que mantiene al espectador interesado en lo que sucede en pantalla. Esta cinta no decepciona como película de acción. Puede verse sin conocer las iteraciones anteriores de este agente Bond, pero sin duda, se disfruta más si se conoce toda la travesía del mismo. Sin embargo, si se trata de un fanático de la franquicia completa, esta película debería verse con expectativas mensuradas, debido a que al igual que el cine, el agente Bond ha cambiado con el tiempo, sin perder su esencia, pero sin duda, no es el mismo que hizo los cimientos de la franquicia. Con una duración de casi 3 horas, cuenta con el ritmo suficiente para mantener al público que quiera ver una película de acción, y también tiene lo necesario para atrapar a quienes sean viejos conocidos de la franquicia. Si te gustó lo que escuchaste, puedes encontrar esta película en cines. Yo fui el Chino, y no olvides compartir este video con quienes creas que disfrutarán esta película.

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Lugar, casa, hogar. Camino por una ciudad que ya no me habita. La toco descocida. Le salen hormigas de los ladrillos de las paredes. Suenan alarmas. Y ya no responden sirenas. Si acaso le han salido hormigueros en cada jardín. Juraría que todo está cambiado. Juraría que antes aquí había mar o cielo. Juraría que yo sobrevolé esta ciudad con más alas que años. Elvira Sastre, Ya nadie baila, antología poética, Valparaíso Ediciones.

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0: pasado impacta en el presente y en el futuro. Las emociones vividas a lo largo de una vida dejan marca y forman a las personas para bien o para mal. Las experiencias recolectadas moldean la moral y con ella el entendimiento del mundo. Atados a nuestros traumas y logros es como avanzamos, intentando utilizar el pasado como motivación para un mejor futuro. Lidiar con las emociones negativas se vuelve insoportable porque la propia mente casi siempre juega en contra. Perderlo todo se convierte en la única solución visible. En esta ocasión en Cine Libre, You Were Never Really Here.
1: Don't worry. I'll get it.
2: It's okay, Joe.
0: En un sistema tan gigante como en el que vivimos, todas las posibilidades ya han sido exploradas más de una vez. Incluso las más perversas. Un veterano de guerra se gana la vida rescatando mujeres explotadas sexualmente. Utilizando toda la violencia que sea necesaria, intenta lidiar con su mente para poder descansar en paz. En esta ocasión, será la hija de un político el objetivo a recuperar. Sin embargo, en el proceso se dará cuenta de una red de perversión mucho más profunda de lo que había pensado. Con el corazón lleno de dolor y un sinnúmero de traumas del pasado, pretende utilizar estas emociones negativas para hacer una versión retorcida y cuestionable del bien. Con una duración corta para la actualidad y una trama que no tiene prisa por explotar desde el primer minuto, esta cinta logra ejecutar el concepto Taxi Driver a la perfección. Presenta un thriller psicológico que engancha al espectador y lo hace sufrir junto con el protagonista. Aunque se trata de una película con identidad propia, es inevitable compararla con el clásico de Martin Scorsese y comprenderla como una visión moderna del mismo concepto. Recomendada para quienes gustan de películas de suspenso y para quien disfrutó de Taxi Driver. Si te gustó lo que escuchaste, puedes encontrar esta película en Mubi. Yo fui El Chino y no olvides compartir este video con quienes creas que disfrutarán esta película.

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2: Eleva tus sentidos. Estamos en un programa más de Por Escrito. El día de hoy, como siempre, me acompaña.
1: ¿Qué tal? Sean muy bienvenidos. Ya estamos en el lugar en el que nos gusta estar. Mi nombre es Cecilia Durán Mena y seguimos en este afán de atrapar lectores y escritores para nunca dejarlos ir.
2: Servidor Juan Carlos Padilla, además de saludarlo, los invita a que nos sigan a través de todas nuestras redes sociales. Recuerden que estamos en Facebook, Por Escrito MX. En ex, arroba por escrito guión bajo, en Instagram, revista por escrito. Nos pueden seguir también a través de los canales de TikTok, de YouTube y de Spotify. Estamos en iHeartRadio, en iVoox. Recuerden que todos los miércoles en punto a las 9 de la noche, una nueva emisión a través de Código Libre. Saludos, Universidad Anáhuac, Universidad del Claustro de Sor Juana. Mi querida Ceci.
1: Juan Carlos Padilla.
2: Nadie puede bañarse dos veces en el mismo río.
1: Nadie puede, Heráclito.
2: Vamos a nuestros pretextos literarios.
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2: Todo fluye, Ceci.
1: Así es, eso queremos, que las cosas fluyan, Juan Carlos. Y hoy tenemos un pretexto literario que habla de flujo, precisamente. Y vamos a hablar, además me encantó el título, es Ríos y otras manifestaciones del agua en la literatura. ¿Y por qué vamos a hablar de ríos y de manifestaciones de agua en la literatura? Porque fíjate que hay un simbolismo, pero además un paralelismo muy interesante entre el agua y la literatura. Un río puede ser un lugar tranquilo, apacible, puede ser un lugar turbulento, puede ser un lugar de mucho recogimiento, de un momento íntimo de reflexión, pero también puede ser un lugar oscuro donde se puede cometer un crimen. En fin, que el agua nos da grandes pretextos literarios. Puede ser el mar que con su oleaje tranquilo, pero también puede ser el lugar de transformación o que no te deja regresar a tu casa. En fin, vamos a hablar de todo eso, mi querido Juan Carlos.
2: El río es el lugar donde puedes estar lavando la ropa.
1: ¡Ay! Y luego llega.
2: Puede ser el lugar donde conoces al amor de tu vida.
1: Ah, sí.
2: Puede ser el lugar donde se ahoga tu mejor amigo.
1: También.
2: Ahorita me hiciste recordar, sí, el amante de Adriano, el emperador, murió ahogado, Antínoo.
1: Ajá.
2: Y eso fue una tragedia para el emperador y para la historia. Sobre todo para la historia del arte, porque empezó a enloquecer Adriano, que sí, probablemente haya sido uno de los mejores césares, uno de los mejores emperadores romanos. A ver, hay muchas manifestaciones de agua y hay muchas criaturas en el agua.
1: Uh-huh.
2: Comenzaba un poco y sin querer filosóficamente el programa con un filósofo de nombre Heráclito, uno de los llamados presocráticos, es decir, antes de Sócrates, que es este filósofo de la mayéutica, digamos, ese padre de la literatura, de la filosofía occidental. Heráclito tenía esta afirmación de nadie puede bañarse dos veces en el mismo río, haciendo alusión a que el agua en una corriente de agua nunca es la misma. Y creo que este fluir y esta idea del flujo del tiempo, de la distancia, permite en el río y en sus manifestaciones, desde luego, mucha literatura.
1: Y han sido los ríos fuente de inspiración para muchísimas novelas. Y bueno, nada más por mencionar algunos, imagínate el Danubio. Y el Danubio generalmente no lo relacionamos, pero el Danubio está relacionado con Drácula, por ejemplo. O el río Nilo, ¿no? Y el río Nilo que está relacionado directamente con el libro de los muertos. O pensemos en el Támesis, ¿no? ¿Cuántas historias de Sherlock Holmes tienen que ver con el Támesis? O el Bósforo, ay, el Bósforo, que es una verdadera maravilla, que ha servido de inspiración a un premio Nobel como lo es Orhan Pamuk. O el Rin y el Cantar de los Nibelungos, o el Sena, por ejemplo, a donde fue a dar Javert, ¿no? De los Miserables, o el Guadalquivir, que ha sido mucha inspiración para García Lorca, o el Tormes en La vida de Lazarillo.
2: El río Bravo, Ceci.
1: Ay, el río Bravo. ¿Qué me dices del río Bravo? Y tantos cuentos que ha contado, o el Lerma, o el Mississippi también. Ay, ¿te fuiste a hacer travesuras al Mississippi, Juan Carlos?
2: Pues sí. Al Amazonas. En fin, A ver, ya hablaremos también de los ríos más a profundidad, ya hablaremos de nuestros favoritos. Me gustaría remitirme un poco a la mitología, donde en muchos relatos, estoy pensando en el Enuma Elish, por ejemplo, en Mesopotamia, se relaciona el cuerpo humano como el creador o la materia creadora del universo en las mitologías. Y en buena medida, los ríos surgen, no digo que en todas las mitologías, pero sí es una idea general, de la sangre del cuerpo. Fluye como fluye la sangre en nuestras arterias, en nuestras venas, y es lo que alimenta y da vida, porque el agua es vida, a el universo. En ese sentido, también el mar tiene una particularidad que no tiene, por ejemplo, el cielo. Me voy con los griegos porque son los más fáciles de entender, finalmente son los padres de nuestra forma de pensar. El cielo está sobre nuestras cabezas, el cielo es inalcanzable. Imagino que los griegos habrían pensado en la posibilidad de volar, pero no era posible en su tiempo, no había esa tecnología. Lo que sí podían era dominar el agua. Y es que había un dios, por supuesto, para el cielo y un dios para el agua. Y el agua en sus diferentes manifestaciones. Ahí vamos a encontrar, por ejemplo, en esta primera generación de dioses a Océano, que es esta agua salada. Pero también vamos a encontrar a Ponto, que Ponto es padre de Nereo y de Forcis. Y ahorita me voy a meter en cada uno de ellos. Te voy a, para no quedarme demasiado tiempo con el micrófono. Pero, digamos, hacer esta reflexión del origen de y la relación que hay con el agua nos va a ayudar a entender por qué, al final, los ríos son siempre un pretexto literario universal, como bien dice el guión.
1: Y además te voy a decir una cosa. Pensaba en el Génesis, o sea, generalmente el agua es el comienzo de la vida. Y entonces, en el Génesis, una de las primeras cosas, de las primeras acciones que hace Dios, es separar las aguas, las que están en el cielo y las que están en la tierra. Entonces, esto lo dices muy bien, porque nos remite en muchísimas tradiciones de pensamiento al origen de las cosas, Juan Carlos.
2: Ponto, que es, digamos, la representación del dios del agua antes de Poseidón, que se va a derivar en Neptuno para los romanos, e insisto, es padre de Nereo. Nereo es la sabiduría marina, padre de las Nereidas, que son las 50 ninfas marinas que hay en la mitología griega. Entre otras, está Tetis, que va a ser la que va a concebir con Zeus a Atenea. Por eso es que Atenea era una estratega también del mar. Antítrife, Galatea, Smate, y el otro hijo que tiene Nereo es Forcis, que representa justo los misterios, los peligros y los monstruos marinos.
1: ¡Qué miedo!
2: Entre
1: daban,
2: los que vamos a encontrar otros bíblicos muy importantes. Sí. Hablamos hace no muchos programas de Leviatán.
1: De Leviatán, sí.
2: De Leviatán como este monstruo que representa el mal, de hecho por aquí lo tengo,
1: como una
2: serpiente retorcida.
1: Ajá, yo pensaba que era una ballena y tú
2: es una serpiente marina.
1: Me recordaste, que, más bien me aclaraste que es una serpiente, ajá. Y creo, Juan Carlos, que también todas estas clasificaciones tienen que ver con las diferentes formas del agua, porque no es lo mismo hablar de un lago que hablar de un río, que hablar del océano, que hablar del fin del mundo, en donde para los griegos el fin del mundo estaba más allá de los pilares de
2: Hércules.
1: De Hércules,
2: en
1: donde ya no había nada, ¿no?
2: Sí, sí, sí. A ver, también es la gran pregunta hacia los terraplanistas, ¿no? ¿Hacia dónde cae el agua?
1: Hacia dónde cae el agua,
2: que tiene
1: así
2: que
1: es.
2: Caer de alguna manera en cascada, ¿no? Hay otras culturas que incluyen también deidades del agua, el Ryujin en Japón, el Ran nórdico, hay una deidad mexicana que es el Chalquihuitle, que representa estas fuerzas vitales, porque el agua, insisto, es vida también.
1: Y las brujas.
2: Y nada más quería terminar con una diferencia, el agua es muy importante, pero es quizá no lo más importante en las mitologías, porque el agua puede ser dominada.
1: Así.
2: Nos puede arrastrar con ella, pero podemos dominar el agua, es decir, nos podemos medir con ella. contra el cielo y contra los sueños o contra el más allá, quizá no, pero el agua es un tú por tú contra el ser humano.
1: Ah, qué interesante.
2: Vamos a continuar con esto en conversaciones. De momento vamos a la siguiente sección.
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2: Las manifestaciones del agua. Probablemente uno de los temas más comunes que han inspirado una variedad de obras artísticas es la naturaleza. Y dentro de ella, las manifestaciones del agua ocupan un puesto muy importante. Las manifestaciones del agua en la tierra, mejor conocidos como cuerpos de agua, son todas las formas que podemos encontrar en ellas. Mares, ríos, lagunas y hasta una simple lluvia son algunos de los elementos que han inspirado y reflejado la creatividad humana en a lo largo de los siglos.
1: Dentro de la literatura, el agua no solo sirve como un escenario visual, sino que también tiene sus propios simbolismos y puede utilizarse en la estructura misma de las narrativas o hasta en los mismos personajes. La literatura utiliza el agua como una herramienta retórica para describir lo que, de otra forma, sería difícil de expresar. Esto es debido a que los cuerpos del agua tienen una variedad de significados, tanto positivos como negativos.
2: Por un lado, el agua puede representar la vida, el origen del mundo, la purificación. Y por otro lado, también se le puede asociar con la destrucción, el caos, el paso del tiempo y la muerte. El simbolismo del agua es sumamente dual, lo que la convierte a ella y a sus manifestaciones en herramientas con una inmensa riqueza narrativa.
1: Esta dualidad en el agua y en sus cuerpos permite a los escritores y a cualquier tipo de creador en personajes que puedan reflejar sus propios conflictos externos e internos a través de la naturaleza. La suave corriente de un río puede convertirse en cascadas peligrosas. La calma superficial de un lago puede ocultar una profundidad tenebrosa. La dulce marea de un mar puede llegar a voltear un barco. Estos eventos nos enseñan que la experiencia humana es igual de dual que el agua. Tenemos cambios de humor que nos hacen estar muy tranquilos y de repente podemos explotar en un sinfín de emociones escondidas.
2: De acuerdo con esto, los cuerpos de agua funcionan en la literatura desde distintas perspectivas, como un reflejo psicológico de un personaje, como un escenario en la trama o como un elemento retórico. Sin embargo, el agua también puede tener muchos más significados. De acuerdo con Constanza Jaramillo, escritora perteneciente al colectivo Adanomad de Mujeres Escritoras, el agua es un lenguaje que trasciende las palabras y que nos puede revelar muchas cosas, haciéndonos sentir emociones inéditas.
1: Para Jaramillo, el agua es el todo, lo puro y lo turbio, la dualidad misma. Lo primordial, lo que nos hace seres humanos, lo ritual, los significados que inventamos de nuestro alrededor y lo irrepetible, el cambio constante. En la literatura, las palabras se enriquecen unas a otras, absorbiéndose y refugiándose entre ellas, como el agua que altera las formas, dando entera la luz. Y no debe haber un texto que no fluya como un río hacia una desembocadura. El agua nos ofrece una nueva forma de entender la literatura desde un ángulo diferente.
2: Asimismo, Constanza Jaramillo utiliza la imagen de un río para describir la literatura, que es uno de los cuerpos de agua más simbólicos que hay. La desembocadura de un río puede significar el fin último de la creatividad, aunque también puede significar el tiempo y el cambio constante. El flujo de un río es constante e irreversible, y es una metáfora perfecta para hablar sobre el devenir del tiempo y la imposibilidad de volver atrás.
1: Justo como el filósofo Heráclito reflexionó, ningún hombre puede cruzar el mismo río dos veces porque ni el hombre ni el agua serán los mismos. Al igual que el río se desliza, el tiempo pasa, arrastra consigo la juventud, los recuerdos, la memoria y finalmente la vida misma. El río es una representación de nuestra propia vida y por ello que se ha convertido en una imagen tan utilizada, pues simboliza nuestra esencia.
2: El contraste con este elemento, tenemos a los cuerpos de agua como escenario literario, que son igual o más metafóricos que un río. Hay un sinfín de obras que utilizan los mares y los océanos como representación de lo desconocido. Si lo pensamos bien, somos solo una pequeña fracción de un universo enorme que nos rodea, y esa mentalidad suele verse en obras como El viejo y el mar, de Ernest Hemingway, o Moby Dick de Herman Melville.
1: En estos escritos, la inmersión en el mar pasa por lo que los personajes, que es un simbolismo de esa vasta naturaleza que nos rodea todo el tiempo y con la cual estamos en una lucha constante. En los océanos nos confronta con nuestra propia simplicidad e insignificancia ante el universo, además de que también sirve para presentar la narrativa de la exploración, la curiosidad, la navegación de un mundo inexplorable, peligroso y desconocido.
2: La literatura funciona como representante de nuestra relación con el agua y nos ayuda a entender que compartimos muchas características con ella. Estamos en constante cambio, tenemos una naturaleza dual y nos gusta buscar cosas inexploradas. Leer sobre lagos, ríos y mares no es solo leer sobre un lugar, sino sobre nosotros mismos y nuestra relación con el agua, un fiel reflejo de lo necesaria y vital que es para nuestra existencia.
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3: Río Bravo, Mateo Mancilla, Moya para Pretextos Literarios por Escrito, número 25. Solíamos caminar a la orilla del río, del lado en el que el olor de los naranjos se perdía con el de los cuerpos putrefactos de los catanes, que los niños habían abandonado sobre la arena. Eran los días en los que la sal del golfo nos raspaba la nariz y la tez del cielo se volvía la nuestra. Habíamos aprendido a jugar con el sol, al otro lado del río, donde aún podíamos escuchar que alguien nos esperaba. Conocíamos el lenguaje de las plantas porque las habíamos contemplado dialogar con sus sombras. A pesar de que eso nos reconfortaba y nos hacía sentir en casa, nos sabíamos extranjeros en el lugar de que alguna vez llamábamos patria.
4: El rapto de Perséfone, el mito griego sobre las estaciones.
5: En la antigua Grecia, cuando los dioses gobernaban el destino de la tierra y los hombres, nació un mito para explicar el ciclo de las estaciones. Este es el relato de Perséfone y su madre Deméter.
6: ¡Qué día tan hermoso! El sol acaricia los campos y las flores parecen cantar conmigo. Aquí entre la naturaleza me siento libre.
5: Pero mientras Perséfone recogía flores, la tierra tembló y desde las profundidades del inframundo emergió un dios poderoso.
7: Perséfone, serás mi reino. Ven conmigo al reino de las sombras.
6: ¡No! ¡Déjame! ¡Madre, ayúdame!
5: Hades la tomó y desapareció con ella entre grietas oscuras, dejando solo silencio.
6: ¿Dónde estás, hija mía? Te busco en cada campo, en cada flor. Sin ti, la tierra se marchita.
5: El dolor de Deméter era tan grande que las cosechas murieron y los hombres pasaron hambre. Entonces, Zeus, el padre de los dioses, intervino. Ordenó que Perséfone pasara parte del año con su madre sobre la tierra y parte en el inframundo con Hades.
6: Madre, cuando estoy contigo, el mundo florece, pero cuando vuelvo con Hades, la tierra duerme bajo el invierno. Así será, hija mía. Tu ausencia traerá el frío y tu regreso la primavera.
5: Y así nació el ciclo de las estaciones, la esperanza de que tras cada invierno siempre regrese la primavera.
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1: Bienvenidos a su gustada sección de la Biblioteca Redonda, que también es circular. Hemos estado hablando de los ríos y la literatura, de las manifestaciones del agua, los océanos, porque el agua nos trae ritmos que son inquietos, pueden ser, claro, turbulentos, cambiantes, como lo es la propia literatura. El agua tiene todos los estados de ánimo. Puede ser amistosa y también puede ser terrible. Puede ser salvaje, puede ser íntima, como lo es la literatura. No entendemos cómo un tópico muerto, por ejemplo, como la metáfora de Jorge Manrique, que dice que los ríos son la vida, no porque vayan al mar y la muerte, sino porque están vivos, porque fluyen, porque cambian, porque desmienten, porque nos lanzan imágenes Y son estas manifestaciones palpables que se adaptan a todo. Y estos son los ríos, son los océanos, pues es el agua. Esto que alimenta a la literatura y a los escritores, que nos fascinan los ríos. Y por eso es que es algo importante recorrer el alma de los ríos, de las manifestaciones de agua a lo largo del mundo y cómo se fueron convirtiendo cada una de ellas en un pretexto literario. Heráclito, por ejemplo, que este antiguo filósofo de la antigua Grecia, dice, fue de los primerititos en escribir sobre el río y reflexiones alrededor del agua, y decía, y a él se le conoce por esta frase, que dice, ningún hombre puede cruzar el mismo río dos veces, porque ni el hombre ni el agua son los mismos. La verdad es que todas estas manifestaciones de ríos, de agua, nos llevan a pensar en estas manifestaciones tan importantes. Pensemos, por ejemplo, en la ruta del Quijote y todos los ríos por los que pasó el Quijote. Pasó por el río Guadiana y por las lagunas de la Ruidera. Este fue el escenario de la famosa Cueva de Montesinos y del Castillo de Rochafrida, que es la parte final de la primera parte del Quijote de la Mancha. Pero también pasó por el río Júcar, que atraviesa todas las zonas cercanas a Alcaraz en la ruta hacia el campo de Montiel. El río Jabalón, que está localizado en la zona entre el paso de Almagro y Toledo, que, bueno, pensemos que la propia novela arranca en un lugar de La Mancha de cuyo nombre no me quiero acordar. El río Ebro, que se menciona ya también al final del segundo volumen del Quijote de La Mancha, que se menciona durante este viaje que Don Quijote y Sancho hacen a Barcelona y es crucial en esta segunda parte de la novela. Evidentemente, también Don Quijote pasó por el Tajo, que el Tajo es este río que nace en Toledo. Recordemos que Toledo en el tiempo de Cervantes era la capital del Imperio Español, y entonces el Tajo va cruzando toda la península ibérica y va aumentando su tamaño y va aumentando su caudal hasta llegar a las aguas del Atlántico. Entonces, bueno, evidentemente que también no solamente Don Quijote, sino fueron varias obras literarias, tanto de inspiración española como portuguesa, que toman al Tajo como pretexto literario. También, bueno, pues Ernest Hemingway, que tanto en su obra El viejo y el mar, habla de la mar como este lugar, sí femenino, protector, pero al mismo tiempo violento y complicado. Nabokov escoge una laguna que es en donde Humbert fantasea con ahogar a la madre de Lolita. Entonces vemos cómo Tlaloc, por ejemplo, la leyenda de la Llorona, en donde ella pues ahoga ahí a sus hijos, siempre nos ha traído esta ternura, este lugar de reposo, pero también este lugar de transformación, a lo mejor no siempre para el mejor lugar. El agua como este pretexto que puede ser amistoso y terrible, salvaje e íntimo, así como lo es la literatura.
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2: La sustancia vital y la inspiración crucial. El agua es una de las sustancias que define nuestra vida. La fascinación literaria por los cuerpos de agua no surge de la nada, pues se trata de un reflejo directo de la dependencia humana al agua desde un nivel biológico, social y geopolítico. ¿Acaso escribiríamos tanto de un tema que no sea revelante para nosotros? Probablemente no. El agua es crucial para la vida de los seres humanos y es por eso que su representación literaria es tan importante.
1: Además de entender a los cuerpos de agua como una herramienta literaria y simbólica, también hay que comprender ¿por qué debemos de cuidarla? Siempre se nos avisa de la importancia del agua y por qué es necesaria, pero más allá de la literatura, la realidad es que el agua es un recurso finito y que actualmente está en una profunda crisis. Hay muchísimos problemas que están afectando los cuerpos de agua y hoy, más que nunca, debemos de crear una conciencia sobre ellos.
2: Para empezar, hoy en día existe una crisis global de escasez de agua. Millones de personas en todo el mundo no tienen acceso al agua potable porque hay cada vez más contaminación en los recursos acuíferos y estamos dejando al planeta sin agua. A su vez, estos problemas ocasionan que se haya y se vaya desarrollando más conflictos y tensiones por este recurso, incluso llegando al extremo de utilizarla como un arma de guerra para debilitar al enemigo.
1: El agua es un elemento base de la seguridad humana y por eso hay cada vez más conflictos donde se están desarrollando tensiones sociales y políticas. Sí, la literatura puede evocar ese sentimiento de sed existencial, pero la realidad muestra que la sed física es impulsora de muchos conflictos actuales que llevan a una competencia feroz entre las personas, las industrias y hasta las propias naciones.
2: Y hablando de tensiones sociales, una reciente tendencia son los conflictos transfrontéricos ocasionados por la alteración física de los cuerpos de agua que son utilizados como fronteras naturales. Por ejemplo, cuando un río atraviesa varios países, el control sobre un territorio puede alterarse debido a los factores externos que afectan al río, llamados abluciones en geomorfología. Estas abluciones causan cambios drásticos en el curso de un río y a su vez en las fronteras, ocasionando que haya más disputas por el territorio de los países.
1: Por otro lado, están los problemas de la contaminación y el cambio climático, donde los cuerpos de agua son los que sufren, al igual que todos los organismos vivientes en esos ecosistemas. Empezando con la contaminación, la Organización Mundial de la Salud la define como agua que se vuelve inservible debido a su contaminación por plásticos, desechos fecales, sustancias radioactivas, fertilizantes, pesticidas, fármacos, entre muchos otros factores.
2: La contaminación es un problema real que no solo afecta a las personas, sino también a ecosistemas completos. En México se estima que de los 50 ríos principales del país, más de 5 están contaminados por exceso de basura y desechos tóxicos a tal grado de convertirse en focos de infección, enfermedades, accidentes, padecimientos, etc. La contaminación altera la composición natural de los cuerpos de agua y tiene el efecto de problemas muy graves que no solo nos afectan a nosotros.
1: En cuanto al cambio climático, este tiene consecuencias igual o más devastadoras que los de la contaminación. Lagos que se convierten en desiertos, volúmenes de hielo fundidos en agua, mares evaporados y convertidos en sal, especies invasoras que migran y terminan con otros organismos. El calentamiento global y las sequías son algunos de los causantes de este cambio climático, pero el principal responsable somos nosotros, somos los seres humanos.
2: Además del efecto invernadero que impulsa el cambio climático y que ocasiona a los humanos, también hay otro efecto que está afectando de manera importante a los cuerpos de agua, nuestra huella hídrica. México ocupa el octavo puesto en tener una de las mayores huellas hídricas del mundo. En promedio, cada habitante de México usa 441.000 metros cúbicos de agua al año, casi 200 litros por encima del promedio mundial de 240.000.
1: Todos estos problemas tienen una gran afección en el planeta y en nuestra propia vida. Es bien sabido que la mayoría de las civilizaciones del mundo se han desarrollado alrededor de fuentes de agua. El agua es vida, pero ¿qué pasa cuando hay tantos factores que están afectando los cuerpos de agua? Es una ironía que comentemos tantas veces y tantas acciones malignas que están acabando con nuestra fuente principal de vida. Los cuerpos de agua moldean nuestro mundo, nuestra identidad y nuestro entorno. Y aún a sabiendas de esto, sigue habiendo un aumento de problemas en relación con el agua y sus manifestaciones.
2: Después de haber analizado muchos de los efectos negativos que rodean a los cuerpos de agua y cómo lo están afectando, podemos darnos cuenta de que la responsabilidad recae en nosotros los humanos. Es verdad que en la literatura usamos a los cuerpos de agua como escenarios o elementos simbólicos, pero también deberían de usarse recordatorios constantes de los problemas actuales y sensibilizar al lector sobre temas que de otra forma se percibirían como poco visibilizados.
1: Es por ello que actualmente se están desarrollando nuevas tendencias que hablan en torno a estas problemáticas y se relacionan con la literatura, como sucede con la ficción climática o cli-fi, en donde se suelen hablar de consecuencias de nuestra inacción de una manera más dinámica y comprensible para los lectores, concientizándonos sobre el desafío más grande de nuestros tiempos, asegurarnos que las generaciones siguientes tengan ríos para nadar, agua que beber y mares que contemplar, no solo estadísticas de escasez, contaminación y cambio climático.
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2: Conversemos, Cecilia Durán. ¿Cómo quieres empezar?
1: ¿Qué travesuras te fuiste a hacer al Mississippi? Ya me dejaste así como que muy...
2: ¿Al Mississippi?
1: Ajá.
2: No, al Mississippi no lo conozco.
1: Es un río anchísimo que cuando vas cruzando...
2: Conozco.
1: Es un río anchísimo que cuando vas cruzando...

0: y escritores norteamericanos, pues históricos, ¿no?
1: Con una gran injusticia, porque después de que se puso de moda mucho esto de ser políticamente correcto y tal, en Estados Unidos empezaron a prohibir sus libros, lo cual hizo que lo leyeran más, ¿no? Entonces, pero fíjate que el Mississippi para Twain es algo muy bonito, porque es como el lugar a donde se van a hacer las travesuras, pero entonces es el espacio iniciático en donde estos niños van a empezar a experimentar libertad y donde se van a empezar a ver las tensiones sociales que hay en Estados Unidos, o sea, en el Mississippi, en donde había una, y sigue habiendo, una gran tensión racial. Entonces, esto es algo importante. Y no solamente el Mississippi importante para Mark Twain, sino para William Faulkner, ¿no? Que después de la literatura de Faulkner y de los que lo conocieron tanto, vendrán portentos, pues nada más como García Márquez, como Carlos Fuentes, como el propio Rulfo, en fin, ¿no? El boom latinoamericano le debe mucho al Mississippi de la pluma de William Faulkner.
0: Al final son como los ríos más importantes que pueden tener los países. Ahí me voy al Nilo, porque no se puede entender Egipto sin el Nilo. Es más, sin el Nilo Egipto no existiría, sería un desierto. Y la importancia que tiene en la literatura desde tiempos antiguos y en la actualidad incluso, porque era la manera de medir el tiempo, porque es un río que atraviesa prácticamente todo el país de norte a sur,
1: también,
0: que tiene un afluente muy importante a ese mar que era el mar conocido en tiempo de los antiguos egipcios. Muchos países no se podrían entender sin sus ríos.
1: Y fíjate, el Nilo tiene algo muy particular. Nace en un lago, en el lago Victoria, y es de los pocos ríos que corre no del norte al sur, sino del sur hacia el norte. Entonces recorre prácticamente todo África. ¿Y qué me dices de Agatha Christie con Muerte en el Nilo? También, o sea, como te digo, el río puede representar tantísimas cosas, son ríos sagrados también, ¿no?
0: Sí, y es un recurso universal. No tiene, a ver, aunque marca fronteras, no tiene fronteras, porque es importante para cualquier continente, para cualquier religión, para cualquier persona.
1: Y el Nilo
0: presente,
1: es
0: presente, pasado y futuro.
1: Porque fíjate, el Nilo viene de esta parte en donde pues es un África muy tribal y va subiendo hacia el África islámica. Entonces, bueno, también ahí ves un montón de tensiones religiosas, muy muy importante.
0: Pero es el mismo río para todos.
1: Y además.
0: Así como dicen, ¿no? La misma luna.
1: Sí, qué padre.
0: Algo estaba pensando y bueno, ya se me fue, pero ahorita regresa. Ríos en Rusia.
1: Ah, ríos en Rusia.
0: Los rusos, antes que hacer carreteras, aprovechaban el flujo precisamente de los ríos para poder hacer la transportación. Rusia es un territorio grande.
1: Es inmenso.
0: En el mapa lo tenemos muy distorsionado, no es tan grande como parece, pero es un territorio muy, muy grande. Y que conecta muy bien, sobre todo de norte a sur. No sé cuáles son los flujos del Volga y del Novgorod, pero todos estos ríos ayudaban a las conquistas, por un lado.
1: Por supuesto.
0: Y por otro lado, también al comercio de un país que es muy variopinto y muy, ¿cómo decirlo? Hay muchos diferentes tipos de personas en ese mismo territorio.
1: Totalmente.
0: Que hoy conocemos como Rusia.
1: Y además, a ver, ya di quién escribió sobre el río Volga, porque pues no te puedes ir sin decirlo.
0: Bueno, entre otros Dostoyevsky, pero más por mención, no sé si le dedica, porque no le dedica propiamente un libro.
1: No, pero por ejemplo, en Crimen y Castigo todo el tiempo estamos viendo cómo van paseando a las orillas del Volga. Chekhov también tiene un cuento que se llama La dama y el perrito, en donde los ves todo el tiempo paseando así.
0: Porque es el río que atraviesa la ciudad. Toda gran ciudad, eso es lo que iba yo a decir antes, toda gran ciudad tiene un río.
1: El Sena, el Támesis,
0: ya
1: etc.
0: los has mencionado al inicio del programa. En México no. Y esto es muy lamentable.
1: Los
0: lo que iba
1: entubamos.
0: Yo a comentar es que me han invitado en varias ocasiones a estos encuentros de poesía por el agua.
1: ¡Ah, qué padre, qué bonito!
0: Y es que Ciudad de México, que era un lago, más que un río,
1: hijo,
0: pero
1: sí,
0: al que acudían, afluían ríos, nosotros los entubamos.
1: Fue una estupidez.
0: Fue una estupidez.

0: Pero ¿podemos decir que fueron los españoles y así nos libramos?
1: No, desgraciadamente fue en este brutos, México, en este México transformador, en la época del urbanismo, en donde, pues, para poner el viaducto, entubaron el río Mixcoac, entubaron el río de la Piedad, entubaron el río Magdalena, que eran precios. Fíjate, en el área de Coyoacán, casi al empezar la calle de Francisco Sosa, todavía queda un pequeñitito afluente del río Magdalena. ¿Sabes para qué lo usan? Para tirar basura, Juan Carlos.
0: ¿Te imaginas lo bello que seguía Ciudad de México? Seguía la capital del mundo, digo yo.
1: Eso, pero bueno, hemos perdido oportunidades.
0: Yo quería mencionar, y al inicio del programa lo dije, el río Bravo. Híjole, que sí, es muy simbólico de ese río que sirve como frontera. De ese río peligroso, tú mencionabas, bueno, es el mismo río que divide un país de otro, una raza de otra, una tribu de otra, una religión de otra.
1: Un progreso.
0: Y creo que el río Bravo, en ese sentido, es para nosotros muy simbólico en el norte del país. Pero voy a decir cuál es mi río favorito.
1: Espérame, antes de que digas eso, quiero decir algo del río Bravo. El río Bravo es tan importante que a nuestros mexicanos les dicen los mojados. ¿Y por qué les dicen los mojados? Porque tienen que cruzar el río Bravo. El río. Perdón.
0: Los mojados y luego los sedientos.
1: Sí.
0: Porque hay que atravesar
1: el
0: ese
1: río.
0: Desierto.
1: Cada vez más difícil, desierto.
0: Cada vez más complicado. He tenido la oportunidad de hacer viajes los últimos 2 años a través de un río. Y me quedé con ganas, Ceci, lo voy a confesar y espero algún día hacerlo, de hacer un viaje por este río.
1: Es padrísimo.
0: Me di cuenta, estaba yo con unas amistades, Belevita, a la que le mandamos un saludo.
1: Sí, Bele.
0: Me di cuenta en Novi Sad, en Serbia, que había visto y había estado siguiendo el río Danubio. El Danubio, vamos a decirlo así, empieza o termina en Alemania y empieza o termina en Rumanía. Es un río largo, no es el más largo. Creo que el más largo es el Rin en Europa. Pero es un río muy bonito que además sirve de frontera a un montón de países.
1: Y cruza ciudades
0: Bulgaria,
1: preciosas.
0: Bulgaria, Rumania, Ucrania, Serbia, Hungría. Y ya no me hagas mucho caso, ya
1: Austria.
0: No sé si llega incluso a Bosnia, ¿eh?
1: Órale.
0: No estoy muy seguro. No estoy muy seguro. Lo que sí estoy seguro es que había estado siguiendo el rastro desde Bulgaria, Rumania, Serbia, Hungría.
1: ¿Y no te habías dado cuenta o qué?
0: Sin haberlo tocado.
1: ¿Cómo?
0: Entonces hay una fotografía que me tomaron, está bastante mala la foto, pero dije, voy a bajar al río. Me dijeron, no te metas. No, no me metí al río. Está muy sucio el río Danubio. Pero sí lo fui a tocar porque sin querer en estos 2 años he estado justo paseándome por el río, porque el río finalmente atraviesa o es frontera entre estos países.
1: Y fíjate que hay cruceros pluviales muy lindos por el Danubio, y en la novela que tú acabas de hacerme favor de presentar, Flor de Arañuela, hay una escena en donde están enterrando a los frailes gemelos y están bajando los ataúdes. Esa la escribí cuando estaban bajando las dársenas del barco en el Danubio, porque el Danubio, cuando tú vienes de Viena y vas hacia Hungría, no está al mismo nivel, entonces tienes que bajar una dársena. Es horrible, Juan Carlos. De repente sientes muchísima claustrofobia porque te meten como en una pared para ir bajando y luego poder continuar. Es algo fuerte. Muy lindo. El Danubio
0: tiene,
1: es muy lindo.
0: Tiene diferentes anchuras y creo también que en su parte más ancha el Danubio llega a medir hasta 1 kilómetro.
1: Sí, wow.
0: Hay una novela que leí mientras atravesaba estos países medio siguiendo el Danubio, que se llama precisamente El Danubio, escrito por Claudio Magris, autor italiano. A mí me encantó conocer también estos países, ir siguiendo esta huella. Te permite acompañar en este viaje a Claudio Magris, que hace un recorrido histórico por cada una de las partes en los diferentes países que atraviesan el río. Quizá lo que más me intrigó y me gustó es que cuando preguntan, bueno, ¿y dónde nace el Danubio? ¿Sabes qué contesta Magris?
1: ¿Qué contesta?
0: Pues que en realidad sale de un grifo.
1: Ah, no, ya ves. Es que,
0: de un
1: qué
0: grifo.
1: Ingenioso.
0: Es que al final en ambos aberturas se pierde. Entonces, cuando fueron a buscar desde el origen, sí, efectivamente existe un grifo de donde hay agua, pero ya estás en un pantano, en realidad sale del suelo, pero sale de todos lados.
1: Wow,
0: pero entonces uno se pregunta dónde empieza y dónde termina un río, dónde empieza, dónde termina una historia, dónde empieza, dónde terminan estas fronteras que traza el Danubio entre los diferentes países que entre sí son hermanos y al mismo tiempo son malos vecinos.
1: Pues sí, son malos vecinos. Qué barbaridad. Fíjate, yo pensaba, otro de los ríos más bonitos es el río Sena. Súper contaminado también. Y luego la alcaldesa de París, en el tiempo de los Juegos Olímpicos, se metió a nadar y yo creo que debe haber salido con una conjuntivitis que ya querrá saber, ¿no? Pero es hermosísimo el Sena porque cruza de lado a lado, de norte a sur, cruza toda la ciudad. Y entonces vas viendo todos los lugares, porque de un lado está el Museo de Orsay, del otro lado está Notre Dame, del otro lado está el Louvre, y puedes llegar hasta la Torre Eiffel y tal. Y ha servido de inspiración, bueno, nada más y nada menos que al grandísimo Víctor Hugo. Ahí es a donde le va a dar destino a Javert, que es uno de los personajes principales de Los Miserables. Pero bueno, también le sirvió de escenario a Nuestra Señora de París, al jorobado de Nuestra Señora de París. En fin, creo que el Sena además es uno de los ríos pues más famosos de todo el mundo.
0: Se hizo malamente famoso en las Olimpiadas, porque ahí fue una competencia acuática, si no mal recuerdo.
1: Ahí nadaban,
0: y se enfermaron muchos,
1: sí, pues
0: porque
1: es que
0: no lograron limpiar. Imagínate todo lo que no hay enterrado, todos los tesoros
1: ya
0: que
1: ver,
0: no están
1: está
0: ahí metidos. Otra, a ver,
1: está
0: el Támesis, que tengo el gusto de conocer también, que también marca un aquí y un allá en el mismo país. Divide los distritos.
1: Sí.
0: Y no es lo mismo, digamos, el norte del Támesis que el sur del Támesis respecto a las poblaciones que viven en Londres. Entonces, sí, es un río muy bonito, lo atraviesa, están los puentes.
1: Divinos.
0: Puentes muy bonitos en Londres también, que dividen el Támesis. Y pues marcan la historia de una nación, y por eso son fuente de inspiración literaria.
1: Me hiciste pensar en el Potomac, que esta imagen típica de los héroes de Estados Unidos con la bandera enrollada y como luchando por la libertad, porque bueno, pues el río Potomac es un río que se relaciona inmediatamente pues con la historia de la liberación y con la independencia de los Estados Unidos.
0: Quizá más célebre, aunque no para mí, en Europa, vaya, de los que atraviesa varios países, sería el Rin. El Rin, que va más bien de Alemania hacia los Países Bajos, serpenteando, dividiendo la Selva Negra. Es un río quizá, ya no sé si es más extenso o menos extenso, pero sí por lo menos más conocido.
1: De los más largos.
0: ¿No? Y atraviesa otros países que quizá significan menos frontera. El Rin está menos fronterizado que el Danubio, y quizá por eso sea no sé si más comentado o más famoso.
1: ¿Quién sabe, Juan Carlos? Te voy a dar otro que divide dos países que parecen como muy muy similares, en donde si tú escuchas a los nacionales de un país o del otro y no estás con el oído muy atento, parece que están hablando igual. Y que tienen una rivalidad, sobre todo en el fútbol, pero también una rivalidad profunda, y es el Mar del Plata, que divide Uruguay de Argentina.
0: Okay.
1: Y que sirvió de gran inspiración, pues nada menos que al gran Julio Cortázar, a Bioy Casares, en fin, al propio Jorge Luis Borges. Y es que la literatura argentina, y sobre todo la literatura porteña, está muy, muy relacionada con el Mar del Plata y también la literatura uruguaya. Entonces, es un río que es muy, muy ancho, que se puede confundir incluso con el mar. No es un espacio costero, pero tiene una atmósfera de mucha ficción, de mucho, en un momento determinado hasta de aislamiento.
0: Si río suena,
1: Agua lleva, mi querido Juan Carlos.
0: Y no solo agua, también puede llevar otras pequeñas criaturas.
1: A ver, ¿qué llevará?
0: A mí me gusta el tema de las ninfas. Uh-huh. No todas las ninfas son acuáticas, pero muchas de ellas lo son. Lo mencionaba al inicio del programa. Pero quisiera hacer un poquito alusión también a algunas criaturitas que además terminan y derivan en nombres femeninos.
1: A ver.
0: Está Melusina. ¿Tú sabes quién es Melusina?
1: No.
0: ¿Ha sido Starbucks?
1: Sí. ¡Ay, es la sirenita!
0: Melusina es esta... aquí, en algún momento ya lo había traído el diccionario de los monstruos.
1: Está bien padre.
0: Ahí aparece Melusina. Melusina es una sirena de dos colas, que es la que, ajá, le da vida a el Starbucks, precisamente. Mira, nada más y nada menos, no lo habíamos planeado. Y de Melusina me lleva a otro nombre, que es una deidad menor,
1: ajá,
0: llamada Melian. En El Señor de los Anillos, bueno, en la mitología de Tolkien en la Tierra Media.
1: Uh-huh.
0: Melian es una deidad del río que se enamora de un elfo y que va a terminar fundando los primeros reinos de la Tierra Media en la Primera Edad. Mar, Mariel, Ariel,
1: ay, bueno,
0: van sonando, claro, nombres de sirenas, de estos personajes a veces apacibles, a veces monstruosos, que habitan los ríos. Por eso es que un río al mismo tiempo puede ser bello y puede ser peligroso.
1: Y fíjate, Juan Carlos, hablabas de criaturitas, ¿verdad? Y en la mitología yucateca, Xtaventún, Xtay, Huay, son brujas que están relacionadas con el agua, que están relacionadas con los ríos. Y hacías una similitud muy, muy interesante al principio del programa de estas criaturitas, como tú les dijiste, y al mismo tiempo con los terrores y con la mitología gallega. Yo no sé si fue que gallegos llegaron a colonizar Yucatán y luego por eso como que se mezclaron, o fue una coincidencia, pero la Xtbay y la Huay y las lavandeiras tienen una cosa en común. Fueron mujeres muy bonitas que fueron ofendidas por algún hombre, y en esta ofensa que les hicieron, ellas prometen vengarse. Y entonces, ¿cómo hacen? Seducen a los hombres que van por el camino y que van por el río y los ahogan. Tanto las lavandeiras, como las Huay, como las Xtbay, hacen eso. Entonces, ay, te digo que también el agua no necesariamente puede ser apacible, puede ser terrorífica.
0: Alguno de los terrores más grandes que tenían los marinos, entre ellos los vikingos, estaba morir ahogado. Obviamente tienen también sus propias criaturas, era mejor morir en batalla y morir con el arma en la mano que morir ahogado. Mm. Era como una deshonra.
1: ¿A poco? ¡Guau! Wow,
0: sí,
1: mira.
0: Sí, sí, sí. Recordaba al inicio del programa una novela de Marguerite Yourcenar que se llama Adriano. Adriano es un emperador romano, es histórico, que tenía un amante de nombre Antinó. Se cuenta que era tan bello que no tenía parangón, no tenía igual. Se le ahoga, y esto lo describe Margarita Yourcenar en esta novela, se le ahoga en el río. Desde entonces, Adriano, que era un motivador de las leyes, uno de estos, de las leyes del arte, de las artes, de estos mecenas de las artes, termina enloqueciendo, y de hecho empieza un declive de esta época entre los emperadores romanos. Ceci, se nos acabó el tiempo.
1: No es cierto,
0: se
1: Juan Carlos.
0: Se nos ahogó
1: no
0: el tiempo.
1: Quiero, yo quería.
0: Pero así en el río.
1: Sí,
0: mal.
1: Yo quería recomendar a Inés Arredondo, Río Subterráneo. Es una compilación de cuentos magníficos que tiene esta gran escritora mexicana. ¿Qué nos queda más que agradecer, mi querido Juan Carlos? Muchas gracias, Max, querido, en producción.
0: Gracias a ti, Cecilia Durán.
1: Gracias a ti, Juan
0: Recuerden
1: Carlos Padilla.
0: Que seguimos atrapando lectores y escritores para nunca dejarlos. Sigue un servidor, Juan Carlos Padilla, también se despide. Que su vida literaria sea gozosa.
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1: ¿Qué grandezas no habían flotado sobre la corriente de aquel río en su ruta al misterio de tierras desconocidas. Los sueños de los hombres, la semilla de organizaciones internacionales, los gérmenes de los imperios. El corazón de las tinieblas, Joseph Conrad.
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0: Sentirse solo, lleno de problemas por resolver y con la suerte trabajando en contra. Aún en situaciones así, solo es necesario un buen motivo para no darse por vencido. Es difícil permanecerse fiel a los conceptos propios de bueno y malo, sin caer en más de una ocasión. Actuar de forma correcta cuando la situación grita que para obtener lo deseado se tiene que hacer lo incorrecto. Disfrutar los momentos de tranquilidad porque inconscientemente se sabe que serán pocos. Y será cuestión de tiempo para que el caos vuelva a tomar el control. Conformarse con lo menos doloroso, porque buscar lo disfrutable no es una opción. Esforzarse tanto durante tanto tiempo para volver a tropezarse con los mismos errores. Levantarse cada día solo con el deseo de que la situación no empeore. En esta ocasión en Cine Libre, Maid.
1: When I think about the house I want for my daughter and me, it's not big and full of stuff. Our space is a home because we love each other in it.
0: Esta miniserie nos vuelve testigos de la odisea de una madre que hace todo lo que está a su alcance y más para darle a su hija un buen ambiente, buena comida y, entre muchas cosas, una buena familia. Situaciones tan asfixiantes de ver en pantalla que se vuelven aún más preocupantes cuando nos damos cuenta que muchas veces se han vuelto y se seguirán volviendo realidad. Una miniserie que cae en muchos clichés de este tipo de historias y con personajes secundarios poco desarrollados. Aún con eso, cada capítulo tiene un buen ritmo y se vuelve perfecta para maratonear. Recomendada para los fanáticos de las historias de familias del estilo de Marriage Story. Si te gustó lo que escuchaste, puedes encontrar esta serie en Netflix. Yo fui el Chino y no olvides compartir este video con quienes creas que disfrutarán esta serie.

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0: ¿Qué tal? Bienvenidos a una edición más de Storytelling, este programa que eventualmente tiene la opción y la posibilidad de invitar a personas que tienen historias que contar, diverso índole, de diversos temas. Y el día de hoy nos complace mucho tener en el estudio, físicamente, a dos personajes, y lo puse así el nombre de personajes, porque han desarrollado una trayectoria artística a través de los años, que es lo que vamos a platicar. Todo este transcurso que han deambulado en un mercado difícil, en géneros difíciles y tratando de conquistar un público latino en los Estados Unidos, que resulta complicado y que probablemente más en estos tiempos puede ser. Es lo que vamos a platicar hoy. Por lo tanto, me da muchísimo gusto saludar y darle la bienvenida al grupo, al dúo, al dueto Fusión Latina, que está aquí con nosotros. Bienvenidos.
1: In the house, hola, baby.
2: Muchas gracias, In the house, baby.
0: Bienvenidos. Es Yasmín Yanirey y Alonso Montesinos, que sí. Estamos aquí juntos y vamos a platicar durante el tiempo que nos dé y estemos y tengamos tema de hacerlo sobre esta vida, porque es una historia de vida lo que ustedes están desarrollando desde el mismo momento que decidieron que estas expresiones artísticas pudieran funcionar, pero aparte